0: alabanza sea para nuestro Dios.
1: Son las 7:23.
0: Amén, hermanos. Esta alabanza, cuando yo estaba lejos del Señor, hay una semilla en mi corazón. Había sido la palabra del Señor. Por eso quiero cantar.

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1: La fiesta de las trompetas y el arrebatamiento de la iglesia. ¿Cuándo será el arrebatamiento? No sabemos el día y la hora, ¿verdad? Pero sabemos que habrán señales y acontecimientos en todo el mundo que anunciarán ese gran día, el día del arrebatamiento. Hoy hablaremos de la fiesta de las trompetas. Esta es una fiesta donde se toca el shofar. Esta fiesta es el anuncio del arrebatamiento. En el Antiguo Testamento, Dios nos muestra 7 fiestas solemnes del pueblo de Israel. Levítico 23:1. Habló Jehová a Moisés diciendo: habla a los hijos de Israel y diles: las fiestas solemnes de Jehová. En el hebreo se utiliza la palabra moedim. Vamos a recordar esa palabra: las fiestas solemnes de Jehová, las cuales proclamaréis como santas convocaciones, serán estas. Y aquí se vienen las 7 fiestas que tendrían que celebrar y cumplir el pueblo de Israel. Moedim significa cita, significa también un tiempo señalado, un tiempo marcado, un ciclo. Dios en el Antiguo Testamento estableció fiestas que determinan ciertos aspectos de la redención. Jesucristo el Mesías nació en este mundo en un tiempo determinado, un tiempo marcado desde el Antiguo Testamento. Si tú eres una persona organizada, te compras una agenda y tienes que moverte en todo el día de acuerdo a esa agenda, de acuerdo a un horario, de acuerdo a un reloj. Para hacer este video, yo tengo que separar mi tiempo, tengo que organizarme. Dios tiene una agenda y un reloj, un horario para cumplir sus fiestas, porque son
2: 7:36.
1: Luego Dios: hayan lumbreras en la expansión de los cielos para separar el día de la noche y sirvan de señales para las estaciones. La palabra estaciones en el hebreo significa también la misma palabra moedim, para días y años. Dios colocó un reloj gigante en el cielo, el sol para mostrar las horas del día y la luna para saber en qué día estamos, en qué día del mes. La luna marcan los meses del año y las estrellas para saber en qué estación estamos. Esto siempre ha sido así. De esa manera, y con ayuda de todo esto que el Señor nos ha entregado, podemos organizarnos y podemos vivir. Las lumbreras en el cielo fueron puestas por Dios desde el Génesis para poder sincronizar 7 veces al año 7 fiestas, alinear nuestras vidas con la agenda que Dios tiene. Por ejemplo, el cordero tenía que ser sacrificado el 14 de Nisán en abril, entre las 2 tardes. La primera tarde es a las 12 del mediodía y la segunda tarde es a las 6 de la tarde. La mitad de estos dos horarios viene a ser las 3 de la tarde, o también conocida como la hora novena. A esa hora tenía que hacerse el sacrificio. Éxodo 12:6. Y lo guardaréis hasta el día 14 de este mes y lo inmolará toda la congregación del pueblo de Israel entre las 2 tardes, o sea, 3 de la tarde. Esto está en el Antiguo Testamento. En esto consiste esta fiesta de la Pascua. Exactamente a la hora en la que Jesucristo murió, Jesús cumplió la fiesta de la Pascua. En el momento en el que Jesucristo dijo: consumado es. Cada fiesta del calendario hebreo, que no es igual al calendario de nosotros, nuestro calendario es solar, el calendario de los hebreos es lunar. El año para ellos inicia en septiembre de nuestro calendario. Cada fiesta del calendario de Dios marca un acontecimiento histórico que vivió el pueblo de Israel, pero también un acontecimiento futuro, una profecía por ser cumplida. Cada fiesta es una profecía. Aquí tenemos las 7 fiestas marcadas en el candelabro judío. La primera fiesta es la fiesta de la Pascua. Luego tenemos la fiesta del pan sin levadura, la fiesta de las primicias, la fiesta del Pentecostés, la fiesta de las trompetas, de la que hablaremos el día de hoy, la fiesta de las expiaciones y la fiesta de los tabernáculos. Son 7 fiestas. Cada una de estas fiestas son profecías que ya se cumplieron y que faltan por cumplirse. La primera fiesta de la Pascua marca un acontecimiento histórico. Israel fue rescatado de Egipto en la noche de la primera Pascua, en la que la sangre del cordero fue derramada en los dindeles para salvar la vida de los primogénitos. Ese fue el cumplimiento histórico de la Pascua, algo que ocurrió, un acontecimiento. Pero esta fiesta también marca un acontecimiento profético que debía de ser cumplido en el futuro. ¿Quién cumplió la profecía de la Pascua? Jesucristo. La muerte del cordero que quita el pecado del mundo, ya no para librar al pueblo de Israel de la esclavitud de Egipto, sino para librar ahora en el futuro a la iglesia de la esclavitud del pecado. Es un hecho histórico que se cumple en el futuro. Algo que también tienen que saber es que en las 7 fiestas está el Mesías. Hablan del Mesías. Son acontecimientos proféticos que tenía que cumplir el Mesías. La Las siete fiestas también tienen un contexto agrícola. Las cuatro primeras fiestas hablan de la cosecha del trigo y la cebada. Y las tres fiestas restantes son las fiestas de otoño, donde se cosechan las uvas. En este caso, el trigo vendría a ser los que son de Dios, la iglesia. Y las uvas vendrían a ser los que serían aplastados en la gran tribulación. Estas siete fiestas también nos enseñan sobre tener comunión con Dios. Nos enseñan sobre el plan que tiene Dios para nosotros. Cada fiesta se enfoca en un plan específico que Dios tiene para nosotros. El plan de redención del hombre a través de lo natural, a través del pasado, de lo que ya ocurrió en el Antiguo Testamento, pero en este caso en lo espiritual. Estas siete fiestas son una sombra de lo que había de ocurrir, de lo que el Mesías tendría que cumplir en el futuro. Estas fiestas también marcan la venida del Mesías y el arrebatamiento y el reinado milenial aquí en la tierra. Colosenses 2 del 16 al 17. Por tanto, nadie os juzgue en comida o en bebida o en cuanto a días de fiesta, la luna nueva o días de reposo. Si tú no celebras estas siete fiestas o no guardas el día de reposo, aquí te está diciendo que nadie te juzgue. Todo lo cual es sombra de lo que había de venir. Las siete fiestas hablan y marcan y profetizan los acontecimientos que van a suceder. Romanos 15:4. Porque las cosas que se escribieron antes, o sea, en este caso las fiestas de lo que estamos hablando, para nuestra enseñanza se escribieron a fin de que por la paciencia y la consolación de las escrituras tengamos esperanza. Debemos tener paciencia porque esto va a ocurrir, esto va a suceder. Las siete fiestas se van a cumplir. Bueno, las cuatro primeras ya las cumplió el Señor. Faltan tres fiestas que aún no se han cumplido, que son profecías que se van a cumplir. De manera que la ley ha sido nuestro ayo para llevarnos a Cristo a fin de que fuésemos justificados por la fe. La ley no es mala. Los diez mandamientos, y en este caso el Antiguo Testamento o las fiestas, todo nos llevan a Cristo. Obviamente que no seremos juzgados por la ley, sino por nuestra fe. Estas fiestas también se muestran como guías para llevarte al Mesías, a Jesucristo, al Salvador. Dicen la palabra que Jesús vino a cumplir la ley. Jesús vino también a cumplir las fiestas. Él ha cumplido las primeras cuatro fiestas y va a cumplir las tres restantes. Juan 5 del 46 al 47. Porque si creyeres a Moisés, me creeríais a mí, porque de mí escribió Moisés. Pero si no creéis a sus escritos, ¿cómo creeréis en mis palabras? Los escritos de Moisés también hablan del Mesías. Toda la palabra habla del Mesías, apuntan a Jesucristo. Miren, Jesús cumplió las cuatro primeras fiestas. Murió en Pascua, conmemorando la salida de la esclavitud de Israel en Egipto. Pero en este caso nos sacó de la esclavitud del pecado. Fue sepultado en la fiesta de los panes sin levadura, exactamente ese mismo día. Resucitó en la fiesta de las primicias, presentándose como las primicias de la resurrección. Y también cumplió la fiesta del Pentecostés. ¿Qué ocurrió en el pasado en la fiesta del Pentecostés? El día en que Moisés descendió del monte con las tablas, con los 10 mandamientos, con la escritura de Dios de puño y letra, expuesta y revelada al pueblo. Ese acontecimiento fue también profético porque en el futuro descendería el Espíritu Santo ese mismo día de la fiesta del Pentecostés. Ezequiel 36:26. Os daré un corazón nuevo y pondré un espíritu nuevo dentro de vosotros. Estamos leyendo Ezequiel, el Antiguo Testamento. Miren cómo dice el Señor que pondrá un espíritu dentro de nosotros, un espíritu nuevo. Está profetizando el futuro Pentecostés en el Nuevo Testamento. Y aquí estamos en el Antiguo. Os daré un corazón nuevo y pondré un espíritu nuevo dentro de vosotros y quitaré de vuestra carne el corazón de piedra y os daré un corazón de carne y pondré dentro de vosotros mi espíritu. ¿Eso cuándo ocurrió? En el Pentecostés. Se dan cuenta de que el Pentecostés era una fiesta antigua que se cumplió en el futuro, en el mismo día del Pentecostés. Y haré que andéis en mis estatutos y guardéis mis preceptos y los pongáis por obra. El Espíritu Santo es el que te guía a cumplir los preceptos de Dios, a hacer lo bueno delante de Dios. No lo puedes solo con tus fuerzas, no lo vas a poder. Necesitas una guía, necesitas una ayuda, necesitas al Espíritu Santo. Eso sucedió en la fiesta del Pentecostés. Hasta el momento mencioné cuatro fiestas. Las cuatro fiestas fueron cumplidas por el Maestro. Esas cuatro fiestas marcan la primera venida de Jesucristo, lo que ya cumplió el Señor. Pero todavía quedan tres fiestas restantes que marcan la segunda venida, lo futuro, lo que falta ahorita, lo que va a venir. Y lo curioso es que estas tres fiestas se celebran en el mes de septiembre. El séptimo mes, o el número 7, representa la plenitud, lo completo, lo perfecto. Si las cuatro primeras fiestas se cumplieron con exactitud, en el día preciso de la fiesta, las tres fiestas restantes se cumplirán también en el mismo día. ¿Cuál es la fiesta que falta? La que sigue ahorita. ¿Qué fiesta sigue? La fiesta de las trompetas. Esta fiesta tiene lugar en el primer día del séptimo mes, en el mes de Tishri. Es un mes judío que coincidentemente en nuestro calendario es en septiembre, que no se sabe si es el 7 o 8, varía, no se sabe día y hora. Levítico 23:24. Habla a los hijos de Israel y diles: en el mes séptimo, al primero del mes, tendréis día de reposo, con una conmemoración al son de trompetas y una santa convocación. Aquí las únicas dos cosas que tienes que hacer en esta fiesta es tocar trompeta. Bueno, esto es lo que tienen que hacer los rabinos judíos: tocar la trompeta, o sea el shofar, y reposar. Nada más. El shofar es un instrumento hecho con el cuerno de un carnero. La función de este instrumento, llamado shofar, era dar anuncio a la llegada del rey. También era usado para anuncio de guerra, anuncio de peligro, y también para el anuncio del mes séptimo. Y como les digo, la segunda instrucción, aparte de tocar el shofar, era reposar mientras se celebraban los sacrificios en el altar. La fiesta de las trompetas es un día de reposo, no necesariamente sábado. ¿Qué es lo que va a pasar cuando la iglesia sea arrebatada? Entraremos en un día de reposo eterno, en un tiempo en el que nuestras almas van a descansar allá en su presencia. Tiene mucho que ver con esta fiesta, es increíble. La función del shofar también es de despertar al pueblo para que la novia se aliste y reciba al novio, para alistarnos para la venida del Mesías. Primera de Tesalonicenses 4:16. Porque el Señor mismo, ¿quién? Jesucristo, él mismo tocará el shofar allá en el cielo, con voz de mando, con voz de arcángel y con trompeta de Dios. Como les digo, trompeta de Dios, o sea shofar tocado por Dios, por Jesús, descenderá del cielo y los muertos en Cristo resucitarán primero. La fiesta de las trompetas también se le conoce como Teshuvah, que significa arrepentimiento; Yom Teruah, que significa día de trompetas; Yom Hadin, día de juicio; Hamelech, coronación del rey. Esto significa también la fiesta de las trompetas. Los hebreos conocían a esta fiesta como Yom Hazikaron, día del memorial; la angustia de Jacob, dolores de parto; la apertura de puertas; Kedushim Nesuim, ceremonia de bodas; Natsal, arrebatamiento; Shofar, trompeta final o final trompeta; Yom Hakesed, el día que nadie sabe, el día y la hora, también conocido como el día escondido, el día en que no se sabe el momento exacto en el que empieza el año. Esta es la única fiesta que se celebra en dos días. Las otras fiestas se celebran en un día específico, pero esta fiesta no se sabe en qué momento exacto, por eso hay un margen de error de dos días. No se sabe el día y la hora. El inicio de esta fiesta, la apertura de esta fiesta, dependía del inicio de la luna nueva. La luna nueva muestra el inicio del mes y del año en el calendario judío. Coincidentemente, este año la luna nueva inicia el 7 de septiembre u 8 de septiembre. No se sabe en qué momento inicia la luna nueva. En la antigüedad habían dos testigos que tenían que mirar el cielo y ver en qué momento iniciaba la luna nueva, para dar aviso al sacerdote para que toque el shofar. Curiosamente, después del arrebatamiento descenderán del cielo dos testigos. Increíble, ¿no? Apenas se ve la luna nueva, el sacerdote toca shofar. Tienen que mirar el reloj del cielo. La luna, el sol y las estrellas son un calendario, un reloj bien calibrado. Este reloj se ha mantenido exactamente igual desde la fundación del mundo hasta el día de hoy. No ha variado en nada su exactitud. Este gran reloj que Dios puso en nuestro sistema solar sufrirá una variación cuando la iglesia sea llevada, porque las potencias de los cielos serán conmovidas. Marcos 13:25. Las estrellas irán cayendo del cielo y las potencias que están en los cielos serán sacudidas. Esta sincronización del reloj de Dios perderá efecto, se moverá todo después que la iglesia se vaya. Mateo 26:36. Pero el día y la hora nadie sabe. El día y la hora nadie sabe. Curiosamente, el día y la hora de esta fiesta nadie la sabe. Tienen que estar atentos, mirando en qué momento momento aparece la luna nueva. Coincidentemente, nosotros tenemos que estar atentos en qué momento aparece el Señor. Tenemos que esperar, tenemos que vigilar. ¡Wow! El día y la hora nadie la sabe, ni aún los ángeles de los cielos, sino solo mi Padre. Jesús, cuando resucita, dice: toda autoridad me ha sido dada del cielo. Pero cuando estaba en carne, no sabía el día y la hora. Yom HaKesed, el día que nadie sabe, el día y la hora. Mateo 24:42. Velad, pues, porque no sabéis a qué hora ha de venir vuestro Señor. Pero sabed esto, que si el padre de familia supiese a qué hora el ladrón había de venir, velaría y no dejaría minar su casa. Los que son de Cristo serán como ese
2: 7:50
1: para no ser sorprendido por ese ladrón. Por tanto, también vosotros estad preparados. De la misma manera de ese padre de familia que cuida su casa, así estaremos nosotros. Porque el Hijo del Hombre vendrá a la hora que no pensáis, a la hora que no sabes va a venir. Por eso velad, estar ahí atento, preparado. 45. ¿Quién es, pues, el siervo fiel y prudente? ¿Tú eres un siervo fiel y prudente? Al cual puso su señor sobre su casa, de la misma manera que el padre de familia que vela por su casa, para que les dé el alimento, la palabra, a tiempo. ¿Qué tiempo? Tiempo en el que el ladrón había de llegar. Obviamente la parábola hace relación al ladrón que no avisa, pero en este caso estamos hablando de Jesús. Yo estoy seguro que ese gran día, a horas previas del arrebatamiento, muchos van a tener ese sentimiento en su corazón y van a salir movidos por el Espíritu Santo y gritarán en las calles: aquí viene el esposo, salid a recibirle. La predicación de este tiempo tiene que ser la venida del Mesías, ese gran acontecimiento esperado por los profetas de la antigüedad. Ese día, hermanos, está muy cercano y tiene que ser predicado. Bienaventurado aquel siervo al cual, cuando su señor venga y le halle haciendo así. Que el Señor te encuentre predicando de su venida, hermanos, avisando, alertando a las personas que despierten el gran evento esperado desde la antigüedad. De cierto os digo que sobre todos sus bienes le pondrá. ¿Qué bienes? Lo que ya hablamos en el video anterior: galardones, las coronas, riquezas, casas, mansiones. Por favor, les suplico que vean el video anterior. Entren a la página de la cuarta dimensión y entren y vean. También está en YouTube esto. Bueno, ya hablamos de los que ese gran día van a velar, como ese padre de familia, y ahora los que no son de Cristo, o sea, el mundo, y también los tibios, los que no lo esperen, los que no van a saber el día en el que su Señor venga. Pero si aquel siervo malo dijere en su corazón: mi Señor tarda, lo mismo que dijeron las 10 vírgenes que se quedaron dormidas, el Señor tarda, y comenzare a golpear a sus consiervos y aún a comer y beber con los borrachos, o sea, irse al mundo. Yo conozco personas que coincidían con esta enseñanza y estaban de acuerdo con esto y estaban bien cerca del Señor, que en este momento están en el mundo y no quieren saber nada de esto. Es más, hasta creo que ya ni creen en el arrebatamiento. El Señor, el día que venga, no los va a encontrar esperándolos. Vendrá el Señor de aquel siervo en el día que éste no espera. Ellos no van a saber el día que el Señor venga, y menos lo van a esperar, hermanos. Y a la hora que nadie sabe, el Yom HaKesed, el día que nadie sabe, el día y la hora, el día oculto. Y lo castigará duramente, la gran tribulación, y pondrá su parte con los hipócritas. Allí será el lloro y el crujir de dientes. Los cristianos que se queden van a lamentar y van a llorar, o sea, los tibios. ¿Y saben qué? Si no buscaron al Señor en el tiempo en el que se le podía hallar, menos lo van a buscar en el momento en el que no se le pueda hallar. Los que se queden en el tiempo de la gran tribulación, cuando la gracia ya se haya acabado, ya no habrá tiempo de gracia, buscarán al Señor y no lo encontrarán. Hermanos, aún estamos en el tiempo de la gracia. Aprovecha el tiempo, arrepiéntete, te puedes postrar en este momento y orar, y lo vas a encontrar al Señor con los brazos abiertos, como el padre del hijo pródigo. El hijo pródigo vino y el padre estaba esperándolo con los brazos abiertos. ¿Sabes qué? Eso tiene un límite. Se acabará ese tiempo de gracia. Mas vosotros, hermanos, ya no los tibios ni los mundanos, ahora ustedes, cristianos, ustedes, hermanos míos, los que son de Dios, la iglesia, mas vosotros, hermanos, no estáis en tiniebla como ellos, para que aquel día os sorprenda como ladrón. Hermanos, a ustedes el Señor no los va a sorprender como ladrón. Para los que se queden en el día del arrebatamiento, el Señor los agarrará como ladrón en la noche. Mas vosotros, hermanos, no estáis en tinieblas, para que aquel día os sorprenda como ladrón. Hermanos, el arrebatamiento será rapidísimo. 1 Corintios 15:52. En un momento, en un abrir y cerrar de ojos, a la final trompeta. ¿Por qué Jesucristo no enseñó esto? El Señor Jesús en ningún momento habla de esto. Nunca nos dijo que sería en la final trompeta. Nunca añadió esa festividad. Fiesta del Shofar, trompeta final. Dentro de la fiesta de las trompetas se celebra esto, la trompeta final. Porque se tocará la trompeta. Aquí hay otro detalle. Ese día del arrebatamiento se va a tocar una trompeta. Jesús no nos enseñó eso. ¿Por qué no nos enseñó eso? ¿Por qué se lo guardó? ¿Por qué lo dejó como un misterio? Que en el futuro el apóstol Pablo lo reveló. Pedro también lo revela. Es muy específico. El Yom Teruah, la fiesta de las trompetas. Y los muertos serán resucitados incorruptibles. Y nosotros seremos transformados. Nuestros cuerpos van a ser transformados. Antes de ser arrebatados, primero nuestros cuerpos tienen que ser transformados para poder subir. ¿Por qué el Señor Jesús no nos enseñó esto? O sea, me refiero a que no nos dio estos detalles. Juan 16:13. Pero cuando venga el Espíritu de verdad, ¿cuándo vino el Espíritu Santo? En el día del Pentecostés, en la fiesta del Pentecostés. O sea, Jesús en carne no nos iba a revelar esto. Este misterio lo iba a revelar el Espíritu Santo. Él os guiará a toda verdad. El Espíritu Santo sería el que completaría esa doctrina. Por medio del Espíritu Santo aprenderíamos esto y seríamos guiados. Porque no hablará por su propia cuenta. El Espíritu Santo hablaría las palabras del Padre, lo que el Padre quiere transmitir, lo que el Padre quiere contar, lo escondido del Padre, sino que hablará todo lo que oyere. Nos enseñará todo lo que oyere del Padre y nos hará saber las cosas que habrán de venir, las cosas que habrán de venir en el futuro. Aquí está la clave. ¿Qué acontecimiento falta en el futuro? El arrebatamiento, los misterios de los últimos tiempos, los últimos minutos de la iglesia aquí en la tierra. Todo esto fue revelado después del Pentecostés. De la misma manera que la ley le fue revelada al pueblo cuando Moisés descendió del monte, lo oculto de Dios fue manifestado al pueblo. ¿Cuándo? En la fiesta de Pentecostés. ¡Aleluya! Después del Pentecostés, este misterio fue revelado a los apóstoles. Y os hará saber las cosas que habrán de venir. Poderoso, hermanos. El shofar está diseñado para despertar, para alistar al pueblo, para la coronación del rey, para arrepentimiento, para estar listos para la segunda venida del Mesías. 1 Tesalonicenses 4. Porque el Señor mismo, con voz de mando, con voz de arcángel y con trompeta de Dios. Esta es una revelación que Pablo da. Jesús no lo enseñó. Yom Teruah, día de las trompetas, descenderá del cielo y los muertos en Cristo resucitarán primero. Hay un orden. Estos detalles no los da Jesús. El Espíritu Santo se lo revela a Pablo. Luego nosotros, los que vivimos, los que hayamos quedado, seremos arrebatados dentro de la fiesta de las trompetas. Natsal, arrebatamiento, juntamente con ellos en las nubes para recibir al Señor en el aire. Kiddushim, ceremonia de bodas dentro de la fiesta de las trompetas. Oh, increíble, ¿eh? Y así estaremos siempre con el Señor. Por tanto, alentaos los unos a los otros con estas palabras. Apocalipsis 4, del 1 al 9. Después de esto miré y he aquí una puerta abierta en el cielo. Una puerta abierta en el cielo. La apertura. La puerta. Y la primera voz que oí como de trompeta, Yom Teruah, día de trompetas, hablando conmigo, dijo: sube acá, Natsal, arrebatamiento, en el día de las trompetas. Uf. Amós 3, del 6 al 7. Se tocará la trompeta en la ciudad y no se alborotará el pueblo. ¿Habrá algún mal en la ciudad el cual Jehová no haya hecho? Porque no hará nada el Señor sin que revele su secreto a sus siervos, los profetas. El Señor no hará nada sin que se lo revele a los profetas. ¡Oh! Todo sería revelado. Impactante, hermanos. Si el león ruge, ¿quién no temerá? Si habla Jehová el Señor, ¿quién no profetizará? Por eso yo digo que es de interés de Dios el hecho de estar preparado para que ninguno se pierda, para que todos se salven. El sonido del shofar nos confronta, nos recuerda que tenemos que arrepentirnos, hermanos. ¿Arrepentirnos de qué? De nuestra vana manera de vivir. Hermanos, nosotros éramos de Dios. Cuando estábamos en el vientre de nuestra madre, nuestro embrión vieron sus ojos. Éramos de Dios. Nacimos, crecimos, fuimos adolescentes, jóvenes, adultos, tomando nuestras propias decisiones sin Dios. Salimos de Él y nos desconectamos de Él. Arrepentimiento es volver a Dios, volver a ese Creador, al que te hizo.

0: Le preguntaron a Jesús: Señor, ¿y cuándo sucederán todas estas cosas? ¿Cuándo será tu venida?
1: Por la mañana, volviendo a la ciudad, tuvo hambre.
0: Jesús tiene hambre, pero de almas. Quiere que tú te acerques a Él. Ese es el deseo, la ansiedad que tiene el Señor. Su sed de que tú vuelvas a Él. Sed de su pueblo, que su pueblo lo ame, que su pueblo lo espere.
1: Y viendo una higuera,
0: la higuera es Israel.
1: Dios se fijó en ese pueblo de todo el mundo, cerca del camino.
0: Era un pueblo que aún conmemoraba los preceptos de Dios, un pueblo que se acordaba todavía de su creador.
1: Vino a ella.
0: Jesucristo vino a esta nación, vino por los suyos,
1: era su pueblo, por ellos vino,
0: pero los suyos no lo aceptaron, lo rechazaron y lo mataron, hermanos,
1: y no halló nada en ella.
0: Dios en su primera visitación no encontró nada, no encontró amor, no hubo.
2: La radio te informa la hora, 20 en punto.
0: De arrepentimiento en ese pueblo de Israel, un pueblo frío, un pueblo que apedreaba, un pueblo que juzgaba, un pueblo legalista, un pueblo sin amor,
1: sino hojas solamente, solo tenía hojas,
0: solamente habían personas, un pueblo constituido, edificios,
1: era una ciudad constituida,
0: un pueblo con su gente reunida en un mismo lugar,
1: pero vacíos,
0: no había fruto.
1: Es como tener una gran nación, pero sin Dios. Y le dijo: nunca jamás nazca de ti fruto. Y luego se secó la higuera.
0: Israel se secó, hermanos. Ustedes ya saben la historia. El templo fue destruido y la gente fue dispersa. Persecuciones por los romanos, ejecuciones, torturas. Y los judíos fueron esparcidos, perseguidos en diferentes naciones. Escaparon.
1: Hasta aquí representa la parábola.
0: En esta parábola hay una pausa. Aquí se acaba. ¿Quieres continuar con esa parábola? Aquí viene.
1: Los discípulos le preguntan al Señor Jesús: Señor, ¿cuándo será el tiempo de tu venida? Mateo 24, del 32 al 51. De la higuera aprended la parábola.
0: Las parábolas son mensajes también, profecías para enseñar y también para esperar el tiempo del Señor, para recordarnos nuestro objetivo como cristiano.
1: Nos marca la pauta de lo que ha de acontecer en el futuro. De la higuera aprended la parábola, cuando ya su rama está tierna y brotan las hojas.
0: Cuando la higuera reverdezca, cuando la higuera resucite de lo seco que estaba, cuando la higuera vuelva a la vida.
2: 14 de mayo, poco después de medianoche. En este sencillo texto se contiene el sueño al que aspira el pueblo judío desde hace 2000 años. Es la declaración de la fundación del Estado de Israel.
0: ¿Quién es la higuera? Israel. Cuando Israel vuelva a ser nación, como en la antigüedad, cuando Israel resucite, la resurrección de una nación, de la nación perseguida, asesinada, torturada en los holocaustos, ahora un pueblo constituido otra vez.
1: Esta nación vuelve a la vida y nace el Estado de Israel. El 14 de mayo de 1948, Israel proclamó su independencia. Cuando ya su rama está tierna y brotan las hojas, ¿sabéis? Que el verano está cerca.
0: ¿Quién es el verano? ¿Es una estación o se refiere a él mismo?
1: Jesús es el verano. Cuando esta nación se forma, se establece, inicia una cuenta regresiva en el reloj de Dios.
0: Esta cuenta regresiva anuncia su regreso.
1: Así también vosotros.
0: ¿Quién es vosotros?
1: La iglesia. La iglesia, pero ya de este tiempo, de los últimos tiempos.
0: Tú y yo.
1: Cuando veas todas estas cosas.
0: Cuando veas que.
1: Cuando veas que resucita la higuera, que su rama reverdece.
0: Cuando veas que resucita esta nación.
1: ¿Cuándo fue?
0: El 14 de mayo de 1948. Ahí empieza la cuenta regresiva. Curiosamente, ese año se funda el reloj del fin del mundo, el reloj del apocalipsis, creado por los científicos.
3: Y cuatro minutos.
4: Norteamericanos. En 1947, un grupo de científicos creó el reloj del juicio final, un reloj que desde ahí en adelante comenzó a contar cuánto falta para que el planeta se destruya. Fue poco después del fin de la Segunda Guerra Mundial cuando el boletín de científicos atómicos de la Universidad de Chicago decidió crearlo.
1: Este reloj nunca ha estado tan cerca de la medianoche desde 1953.
4: En 1953, el reloj tuvo que adelantarse hasta las 23:58. Fue cuando más cerca estuvimos del apocalipsis.
1: En ese año se prueban las bombas más poderosas del mundo, las bombas de hidrógeno. Aquí vemos la diferencia entre una bomba nuclear y una bomba de hidrógeno. Tremendo, es un monstruo de bomba. Cuando crearon esa bomba, nos acercaron mucho al fin del mundo. Aquí hay algo muy intrigante. Este año 2021, la portada de la revista Economist muestran muchas cosas que están pasando este año. Volcanes estallando, llamaradas solares, calentamiento global. Se ve un cerdo mostrando

0: actual. Y también muestran una explosión de estas bombas. Hay también un gran asteroide cayendo exactamente en el mar.
1: Y lo tremendo de todo esto, ¿saben qué es?
0: Que en esta portada también se muestra un reloj llegando a la medianoche. ¿Será que Dios permite todos estos mensajes en esta portada? Que esta portada sea un anuncio de que ya está a las puertas. Conoced que está cerca a las puertas.
1: ¿Quién? ¿De quién está hablando? De Jesucristo. Él es el verano. Está hablando de sí mismo. El reloj del cielo también anuncia la venida del Señor. Él está a las puertas. En Apocalipsis 4:1 se menciona esta puerta que está en el cielo.
0: De cierto os digo que no pasará esta generación hasta que todo esto acontezca.
1: ¿Qué generación? La generación de la higuera, de cuando reverdeció la higuera. ¿Cuándo reverdece la higuera? En 1948. Aquí inicia la cuenta regresiva del reloj de Israel. Los que nacieron en 1948 verán el arrebatamiento y posteriormente, 7 años después, el regreso de Jesucristo a este planeta.
0: La pregunta es, ¿cuánto dura una generación?
1: A 1948, ¿cuánto le tenemos que sumar?
0: Salmos 90:10. Los días de nuestra edad son 70 años y si los más robustos son 80 años, con toda su fortaleza es molestia y trabajo, porque pronto pasan
1: el arrebatamiento
0: y volamos.
1: Aquí está diciendo que una generación dura 80 años. Entonces, a 1948, el año en el que se funda la nación de Israel, súmale una generación, o sea, 80 años. Vendría a ser 2028. O sea, en el 2028 ya todo se cumplió, ya inicia el milenio de Jesucristo. Ya 7 años atrás fue el arrebatamiento, ya fueron las copas de la ira, los sellos, trompetas, truenos que emiten sus voces, todo ya se cumplió. Ya desciende el Señor con su iglesia. Los discípulos le preguntan, ¿y cuándo ocurrirá todo esto? Mirad la higuera, y ahí empieza con esta profecía. Pero si a 2028 le restamos los 7 años del arrebatamiento, porque la iglesia se va 7 años antes del que el Señor venga, porque la gran tribulación durará 7 años, una semana, la última semana de Daniel, 2021. ¿Sabes qué es lo curioso de todo esto? Es que el siguiente año, 2022, viene a ser un año sabático, el año agradable del Señor. Coincidentemente, los judíos están esperando el próximo año y ellos piensan que el próximo año conocerán a su Mesías, va a imitar a Jesucristo, y para que sea aceptado por los judíos tendrá que aparecer y presentarse en un año sabático, en el año agradable del Señor. Después del arrebatamiento en el cielo, el Señor abre el primer sello, y el primer sello es la manifestación del anticristo, la aparición del anticristo aquí en el mundo. El anticristo se manifestará en el año agradable del Señor, en el año sabático, e Israel lo aceptará, sabrá que es un año sabático, el año del Mesías. Con todo esto, hermanos, la fiesta de las trompetas anuncia el arrebatamiento. Aquí yo estoy arriesgándome en que me juzguen y me digan blasfemo, porque van a creer que estoy poniendo un día exacto en el que va a ser el arrebatamiento. Pero yo no sé cuándo va a ser el arrebatamiento. Lo que sí sé es que está cerca el día del arrebatamiento. Eso sí lo tengo por seguro.
0: Lucas 4 del 17 al 19. Vino a Nazaret, donde se había criado, y en el día de reposo.
1: Mira, se presentó en el día de reposo.
0: Entró en la sinagoga conforme a su costumbre y se levantó a leer.
1: Esto lo hizo en el día agradable del Señor. Más adelante lo dice, pero te lo quiero recalcar, que él como Mesías se manifiesta al pueblo como Mesías en el día agradable del Señor.
0: Y se le dio el libro del profeta Isaías, y habiendo abierto el libro, halló el lugar donde estaba escrito.
2: Y le dieron a leer el libro del profeta Isaías.

0: Lee lo que dice aquí, hermanos. Jesucristo vino a cumplir lo que va a leer.
1: El Espíritu del Señor está sobre mí. Me ha ungido para dar las buenas nuevas a los pobres.
0: Me ha enviado a sanar a los quebrantados de corazón.
1: Me ha enviado a anunciar libertad a los presos y dar vista a los ciegos. Poner en libertad a los oprimidos. Y para anunciar el año favorable del Señor a todos.
0: A predicar el año agradable del Señor. Y se quedó allí. Enrolló el pergamino y se lo entregó al rabino. No siguió leyendo. Continuaba más el texto. Pero se quedó allí. ¿Por qué se quedó allí? Todo lo que Jesús había leído hasta aquí anunciaba lo primero que iba a hacer, su primera venida, su primera manifestación.
1: Hoy se ha cumplido esta escritura delante de ustedes.
2: ¿La escritura se cumplió?
3: Pero si solamente el Mesías puede cumplirla.
2: Es cierto.
1: Les aseguro que nadie es profeta en su propia tierra.
4: Con estas palabras, Jesús se identificó como el Mesías enviado por Dios para salvar a su pueblo. Estos judíos no lo aceptaron como el Mesías. Querían arrojarlo al despeñadero, pero Jesús pasó en medio de ellos y se fue.
0: Lo que continúa de ese texto es lo que viene en los últimos tiempos, en su segunda venida. Ese texto que falta, él lo va a leer y nosotros veremos cuando él lo lea. Él va a terminar de leer ese texto, va a culminar de leerlo delante de nosotros. Sabiendo esto, ¿tienes curiosidad de qué es lo que le faltaba leer? A proclamar el año de la buena voluntad de Jehová. Aquí se quedó. Lo que sigue es esto. Y el día de la venganza del Dios nuestro. El día de la venganza. El inicio de la gran tribulación. A consolar a los enlutados. Espero que este video haya sido de edificación. Por favor, suscríbete en YouTube y sígueme en todas las publicaciones del Facebook. Hay que compartir, es tiempo de compartir, hermanos. Bendiciones.
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6: Son las 8:11.
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0: Son las 8:26.
1: Estamos estudiando el libro de Ruth y demostrando que es una historia, una verdadera historia. Una historia de amor. Pero hay una historia detrás de la historia. Como Paul Harvey diría, el resto de la verdad. Y es esto. Una mujer que era moabita, cuyo nombre era Ruth, era una pagana, una gentil, extranjera de la nación de Israel, extraída por la fe al Señor. Y ella tenía un redentor, cuyo nombre era Boaz, el cual se casó con ella. Boaz de Belén es una ilustración del Señor Jesucristo. Y la doncella de Moab se casó con el soltero más codiciado de Belén y vivieron felices para siempre. Esto es un cuadro, un verdadero cuadro, una ilustración de la iglesia y el Señor Jesús, puesto que la iglesia es la prometida de Cristo. Le invito a abrir su Biblia en Ruth, en el capítulo 3. Después le dijo su suegra Noemí, hija mía, ¿no he de buscar hogar para ti, para que te vaya bien? Es decir, no quieres descanso y provisión, no quieres reponerte, no quieres todo lo que tu corazón anhela. ¿No es Boaz nuestro pariente? Boaz, recuerde, es una ilustración de Jesús, con cuyas criadas tú has estado. He aquí que él aviente esta noche la parva de las cebadas. Aventar la cebada significaba echar en el aire y dejar que el viento se llevara toda la paja, quedando solo la cebada. Esta era una antigua costumbre, separar la paja del grano de la cebada. Ahora, escuche el consejo. Este es el consejo que Noemí le dio a Ruth. Y es el consejo que yo le voy a dar a usted, si quiere acercarse más al Señor Jesucristo. Escuche ahora estas palabras. Te lavarás, pues, y te ungirás, y vistiéndote tus vestidos, irás a la era, mas no te darás a conocer al varón hasta que él haya acabado de comer y de beber. Y cuando él se acueste, notarás el lugar donde se acuesta, e irás, y descubrirás sus pies, y te acostarás allí, y él te dirá lo que hayas de hacer. Y Ruth respondió a Noemí su suegra. Recuerde que Noemí era su suegra, porque Ruth era la viuda de uno de los hijos de Noemí. Y ella respondió, haré todo lo que tú me mandes. Este es el trasfondo. Permítame decirle ahora cinco formas de acercarse más a Jesús. Y están aquí. Deseo que usted las vea. Son tan importantes. El consejo de Noemí es un maravilloso, maravilloso consejo. Si usted quiere conocer a su Redentor Boaz de una manera íntima, el primer paso, anótelo, acérquese recién lavado. Acérquese recién lavado. En el versículo 3, Noemí le dice a Ruth, báñate muy bien. Tú vas a encontrártelo. Ve limpia. Y esto es lo que debemos hacer si queremos acercarnos más a nuestro Señor. Anote estos versículos. Santiago está hablando de acercarse a nuestro Señor y dice en Santiago capítulo 4, versículo 8, acercaos a Dios y Él se acercará a vosotros. Pecadores, limpiad las manos y vosotros los de doble ánimo, purificad vuestros corazones. Santiago dijo que si usted quiere acercarse a Dios, usted tiene que estar limpio. Usted no puede adorar con las manos sucias, corazones contaminados y doble ánimo. Esto es lo que Santiago está diciendo. Lávese sus manos, no más manos sucias. Purifique su corazón, no más corazones contaminados. Dejen de ser inconstantes. Esto debemos hacer. El primer paso para acercarse al Señor Jesucristo es estar limpio, estar lavado. Anote este versículo. 2 Corintios 7, versículo 1. Así que, amados, puesto que tenemos tales promesas, limpiémonos de toda contaminación de carne y de espíritu.
0: 8:32.
1: En el temor de Dios. Si se acerca a su amado, a su Redentor, usted debe estar limpio, debe estar limpio. ¿Cómo nos limpiamos? Lo hacemos de una manera muy práctica. ¿Cómo nos limpiamos antes de venir al Señor? Nos limpiamos por la palabra de Dios. Efesios 5, versículos 25 y 26. Maridos, amad a vuestras mujeres, así como Cristo amó a la iglesia y se entregó a sí mismo por ella para santificarla, habiéndola purificado en el lavamiento del agua por la palabra. La palabra de Dios es a su espíritu lo que el agua es a su cuerpo. Usted es lavado con la palabra. David dijo lo mismo en el Salmo 119, versículo 9. ¿Con qué limpiará el joven su camino? Con guardar tu palabra. ¿Cómo nos limpia la palabra de Dios? Santiago dijo que la Biblia es como un espejo. Muestra lo que somos. Revela el pecado y la suciedad en nosotros. Verá, no solo nosotros leemos la Biblia nos lee. Esa es la razón por la cual algunas personas no gustan de la Escritura. Bien, existe el lavamiento de agua por la palabra, pero no solo la palabra revela el pecado, la palabra revela la solución. Usted se limpia por la palabra y también se limpia por la sangre. Escuche esta Escritura. Primera de Juan, capítulo 1, versículos del 7 al 9. Pero si andamos en luz, como Él está en luz, tenemos comunión unos con otros, y la sangre de Jesucristo, su Hijo, nos limpia de todo pecado. Si decimos que no tenemos pecado, nos engañamos a nosotros mismos y la verdad no está en nosotros. Si confesamos nuestros pecados, Él es fiel y justo para perdonar nuestros pecados y limpiarnos de toda maldad. Noemí le dijo a Ruth, báñate, ve recién lavada. ¿Cómo hace usted esto? Lo hace con la palabra. Lo hace con la sangre, porque la palabra señala sus pecados y la palabra le recuerda la sangre y la palabra le da estas sagradas promesas. Si confesamos nuestros pecados, no dice nuestro pecado, dice nuestros pecados. Si confesamos nuestros pecados, Él es fiel y justo para perdonar nuestros pecados y limpiarnos de toda maldad, de toda maldad. La primera cosa, si usted desea una relación íntima con su prometido celestial, es estar recién lavado. Eso es lo primero. Y a propósito, amigo, cuando usted se limpia, la Biblia dice que la sangre de Jesucristo, su Hijo, nos limpia de todo pecado. Y lo que Dios limpió, que ningún hombre llame inmundo. Aleluya. Gloria a Dios por eso. Segundo, no solo esté recién lavado, sino fragantemente ungido. He escogido estas palabras cuidadosamente. Acérquese fragantemente ungido. Mire el versículo 3. Ella también le dice, y te ungirás. Es decir, Ruth, perfúmate. Perfúmate un poco. Estas mujeres saben muy bien lo que están haciendo. Son inteligentes. Ruth, lávate y perfúmate. Que sea grato estar a tu lado. Ve con un aroma. Ve ungida. Bien, dirá usted, pastor, si estoy limpio, si estoy lavado por la palabra y por la sangre, ¿cómo me unjo? ¿Qué me da esa fragancia dulce para que mi prometido la disfrute? La unción del Espíritu Santo. Su unción es el Espíritu Santo. Primera de Juan, capítulo 2, versículo 27. Pero la unción que vosotros recibisteis de Él permanece en vosotros, y no tenéis necesidad de que nadie os enseñe. Así como la unción misma os enseña todas las cosas, y es verdadera y no es mentira. Verá, la unción que nosotros tenemos es el Espíritu de Dios. ¿Y sabe qué? Cuando estoy limpio, y cuando estoy lleno del Espíritu Santo y vengo ante el Señor Jesucristo, Él dice, me agrada. Es el Espíritu Santo, la Biblia dice, somos grato olor de Cristo. ¿Quiere usted acercarse desea tener una relación íntima con el Señor Jesucristo, únjase, entréguese al Espíritu Santo de Dios para que Él pueda hacer de usted un grato olor.

y que su misma vida, sea como grato incienso para Él. Hay personas así. Conozco a las personas que caminan con el Señor Jesús. Cuando entran en una habitación, usted puede oler el incienso. No hablo físicamente. Estoy hablando más allá de lo físico. Estos no solo son emblemas, es verdad espiritual profunda. Primero, acérquese recién lavado. Dos, acérquese fragantemente ungido. Número tres, acérquese adecuadamente vestido. Adecuadamente vestido. Mira el versículo 3. Noemí le dice, y vistiéndote tus vestidos. Ahora ella es una futura novia. Y Noemí le dice, bien Ruth, ponte lo mejor. Vístete bien, ponte bonita. Ruth, tú vas a ver a vos. Recuerde que ella era una viuda. Y andaba de luto, vistiendo los vestidos de lamento. Y había estado espigando en el campo, trabajando, y su ropa estaba polvorienta y sucia. Quítate esa ropa, Ruth. Vístete bien. Ruth, tú vas a encontrarte con vos. Estas debieron ser maravillosas nuevas para Ruth. ¿Sabía que las buenas nuevas del Evangelio son estas? Por favor, anoten su margen. Isaías capítulo 61, versículos del 1 al 3. El Señor Jesús lo citó cuando empezó su ministerio público. El Espíritu de Jehová, el Señor, está sobre mí porque me ungió Jehová. Me ha enviado a predicar buenas nuevas a los abatidos, a vendar a los quebrantados de corazón. Ruth estaba quebrantada de corazón. A publicar libertad a los cautivos. Ruth estaba cautiva por el pecado, el dolor y la muerte. Y a los presos, apertura de la cárcel. A proclamar el año de la buena voluntad de Jehová y el día de venganza de Dios nuestro. A consolar a todos los enlutados. Esta pobre mujer con el corazón destrozado necesitaba consuelo, note esto. A ordenar que a los afligidos de Sion se les dé gloria en lugar de ceniza. Óleo de gozo en lugar de luto. Manto de alegría en lugar del espíritu angustiado. Esta es la forma en que Ruth debía vestirse. Ruth, sacúdete las cenizas de dolor. Te voy a dar gloria en lugar de cenizas. Ruth, quítate el luto, te voy a dar gozo en lugar de luto. Ruth, quítate el manto de angustia, te voy a dar un manto de alegría. ¿Cómo viene ante el Señor Jesucristo? Amigo, con gloria, gozo y alegría. Esta es la forma en que usted se viste para el Señor. Acérquese recién lavado. Báñese bien. Acérquese fragantemente ungido. Úngete. Acérquese adecuadamente vestido. Quítese sus vestidos viejos y vístase con los vestidos de salvación para venir ante el Señor. Número 4. Entréguese totalmente. Entréguese totalmente. Ahora, por favor, lea los versículos 3 y 4. La última parte del versículo 3. Mas no te darás a conocer al varón hasta que él haya acabado de comer y de beber. Y cuando él se acueste, notarás el lugar donde se acuesta, e irás y descubrirás sus pies y te acostarás allí. ¿Qué significa esto? Ruth, ponte a los pies de tu Redentor, el lugar más sagrado sobre la tierra, está a los pies de Jesús. Ponte a los pies de tu Redentor. Esta era una señal de entrega total. Ella estaba diciendo eso cuando se acostó a sus pies. Fue a la era donde aventaba la cebada. Vos está dormido en la era. Ella levanta el borde de su largo manto y allí a sus pies se acuesta. Era su forma de decir, vos, estoy dispuesta a tomarte como mi esposo redentor. Lo que ella está diciendo era, yo me he puesto bajo tu protección. Estoy totalmente entregada a ti. Pregunta. ¿Puede usted tener...

0: tener una relación íntima con el Señor Jesucristo si no está totalmente entregado a Él? La respuesta, no. No. ¿Es Cristo Señor? Y quiero decirles que me hice todas estas preguntas, amigos. Yo oré acerca de este mensaje antes de predicarlo. Tuve que preguntarme todas estas preguntas. Me he postrado a los pies de mi Redentor. Fue María, en el Nuevo Testamento, la que tenía la costumbre de sentarse a los pies de Jesús. El lugar más sagrado sobre la tierra no es las bancas donde está sentado, ni este altar, ni detrás de este púlpito, ni algún templo en algún lado. El lugar más sagrado sobre la tierra está a los pies de Jesús, cuando se entrega totalmente, totalmente, totalmente a Él. Amén. Aquí tenemos el quinto y último punto. Si quiere que Él sea real para usted, si desea esa relación íntima con Él, no solo entréguese totalmente, sino obedezca fielmente. Obedezca fielmente. Mire el versículo 4 y 5 de este mismo capítulo. Y ella respondió, Ruth dijo a Noemí, haré todo lo que tú me mandes. Y el versículo 4, y él te dirá lo que hayas de hacer. Ruth era obediente. Ella estaba lista para obedecer. Ella estaba lista no solo para ser oidora de la palabra, sino hacedora de la palabra. Y este es el paso final en el compañerismo con nuestro Boaz celestial y Esposo Redentor. Bien, en los pocos momentos que nos quedan, quiero que usted vea la respuesta de Boaz a su prometida. Note en primer lugar que él la recibió. Versículo 8 y 9. Y aconteció que a la medianoche se estremeció aquel hombre y se volvió. Y aquí una mujer estaba acostada a sus pies.
1: 8:46.
0: Yo soy Ruth, tu sierva. Y extiende el borde de tu capa sobre tu sierva, por cuanto eres pariente cercano. Y él dijo, bendita seas tú de Jehová, hija mía. Bendita seas del Señor. Él la bendijo, él la bendijo. Quiere una bendición. Efesios 1, versículo 3. Bendito sea el Dios y Padre de nuestro Señor Jesucristo, que nos bendijo con toda bendición espiritual en los lugares celestiales en Cristo. El lugar más bendito sobre la tierra es a los pies de Jesús. No solo la recibió, sino que le dio ánimo. Al hablarle, le dio paz en su corazón tembloroso, y eso es lo que muchos de nosotros necesitamos, que se nos dé ánimo. Verá, ella sabía que él amaba, que sí la amaba. De hecho, él amó antes de que ella lo amara. Él tomó la iniciativa, y la Biblia dice que nosotros lo amamos porque Él nos amó primero. Y el apóstol Juan nos dice en su primera epístola, el perfecto amor echa fuera el temor. Sabía, yo solía leer eso y pensaba, bueno, eso es maravilloso, pero ¿de qué me sirve a mí? Yo nunca he hecho nada perfectamente, sino solo pecar. Y si lo amo perfectamente, no tendría temor. Y un día Dios abrió mis ojos y puso en mi hermético cráneo, Adrián, no es tu perfecto amor por mí lo que expulsó el temor, sino mi perfecto amor por ti, lo que expulsa el temor. De hecho, una traducción lo dice así, no necesitamos temer a alguien que nos ama perfectamente. Él la recibió, él la animó, él le dijo, no tengas miedo, y luego le dio provisión. Él hizo provisión para ella. Ella tenía un manto. Él le dijo, extiéndelo. Recuerde que ella había estado espigando en los campos. Él puso tanta cebada en su manto que un comentarista dijo que pesaba 60 libras. Él la llenó con cebada. De hecho, la Biblia dice que se la puso encima. ¿Sabía que la Biblia dice que el Señor nos colma de beneficios? Él la llenó de cebada, no necesitaba ella tanta. Nuestro Señor es poderoso para hacer todas las cosas mucho más abundante de lo que pedimos o entendemos. Él la llenó con cebada porque Él amaba, porque ella vino a sus pies. Él la recibió, Él la animó y le dio una gran provisión. Tengo que apresurarme. Ella regresa a Noemí. Noemí dice, ¿qué hay, hija mía? Usted necesita entender esta pregunta. Lo que ella quiere decir ¿es usted la nueva señora Boaz? Eso es lo que está preguntando. ¿Qué hay, hija mía? ¿Quién es usted? Y ella respondió, mamá, y es maravilloso, mira el grano. Y le contó todo lo que había hecho, y entonces Noemí da este consejo. Quiero que le escuche, mire por favor el versículo 18, esto lo resume. Entonces Noemí dijo, espérate, hija mía, hasta que sepas cómo se resuelve el asunto. Escuche, porque aquel hombre no descansará hasta que concluya el asunto hoy. Ruth, tú has hecho tu parte. Solo espera. Solo descansa. El hombre no descansará hasta que concluya el asunto. Descansa. Espera. El hombre lo hará. Ruth, tu responsabilidad es tu respuesta a su habilidad. Escuche, el hombre no descansará hasta que concluya el asunto hoy. Jesús, nuestro Redentor Celestial, vino a esta tierra. La primera vez lo vemos en el templo y sus padres dijeron, ¿qué estás haciendo aquí? Él contestó, ¿no sabíais que en los negocios de mi padre me es necesario estar? En Juan capítulo 9, él dijo, me es necesario hacer las obras del que me envió. Entre tanto que el día dura, el hombre no descansará hasta que concluye el asunto. Lo veo cuando lo escupieron, le arrancaron la barba, dijeron mentiras acerca de él y lo azotaron. ¿Por qué no dejó todo? El hombre no descansará hasta que concluye el asunto. Escuche, lo veo cuando lo clavaron en esa cruz en el Calvario y le dijeron, ¡bájate de la cruz! Gracias a Dios que no lo hizo, porque el hombre no descansará hasta que concluye el asunto. Y luego llegó el momento cuando dijo, consumado es. Está concluido. Y ahora el hombre está descansando. Él está sentado a la diestra del Padre porque lo llevó a cabo. Él lo hizo. El hombre no descansará hasta que concluye el asunto. Y esa es la razón, amigo, que puedo descansar. Y usted puede descansar porque nosotros hemos entrado en el descanso de nuestro Redentor.
1: Son las 8:51. 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
2: Pecado y quizás te sientas avergonzado. Ciertamente el pecado nos aleja de la presencia de Dios, pero hay algo que nos acerca a Él y eso se llama arrepentimiento. Si tú te arrepientes de corazón, dice el Señor, el que viene a mí, yo no le echo fuera. Ven.

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Atención a la hora exacta, 5 de la mañana con 14 minutos. 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

0: Atención a la hora exacta, 5 de la mañana con 20 minutos. El mundo no puede ser mi hogar. Mi esperanza es estar más allá del sol, aquel lugar preparado por nuestro Señor y Salvador Jesucristo, que es el lugar para cada uno de nosotros. El reino de Dios, el reino de los cielos. 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
1: 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No os conformáis a este siglo, sino transformaos por medio de la renovación de vuestro entendimiento para que comprobéis cuál sea la buena voluntad de Dios, agradable y perfecta.
2: Amén.
1: 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Señor Jesús. Amén. 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Ambas está. Entonces, hermanos, uchistu, costumbre naka, con la mano en vestimenta, formas de expresión en sus diversiones, cochista ya naka no tapiniwa. 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Ya, señor, si sabe cómo estás para no, como ya, car, ¿qué está? Ani paquiscam, dices, ¿no? Por medio de la renovación de nuestro entendimiento, y vas a muy, ¿no? Algo que empieza a renovar, taña, cambia, taña, para ya, y como a Dios, al voluntad, para una penisuja, a suma, zarjaruña, ni un cuarca más, ¿no? Va agradable, que te perfecto. Y vas a la causa, en la. 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De nuestro Señor Jesucristo, el cual se dio a sí mismo por nuestros pecados. ¿Para qué? Para librarnos del presente siglo malo. ¿Cuál siglo? No es malo. No es malo. 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Y usas kunja que hallo conforme, otra vez, ya, conforme. ¿Qué pa quién es ahí Dios? ¿Cómo? ¿Cómo tú crees que te quieres arrojar a otro esto? ¿Mona pila tuya ganar? ¿Y vas a nacar texar? ¿Naca mona ca? ¿Y si estás humo acá? Galatas libros de palas que han copiado y pillado siguientes versículos. No hay otro evangelio, si ya. 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Sea anatema, Señor Jesús. Entonces, ese es otro evangelio. 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
0: 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No solo de pan vivirá el hombre, sino de toda palabra que sale de la boca de Dios. 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Gálatas 4:16-17. 17 o cansiu castellano, porque el deseo de la carne es contra el espíritu y el del espíritu contra la carne. Estos se oponen entre sí para que no hagáis lo que quisierais. Cauquetoquetsuca cuna deseo una caluraña. Jutej, acá era la parte alma, la parte psíquica. 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
1: 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Ucapach pangaspio, ¿no? Deberes cristianos, versículo 2, leita sanoa, 4 a causa, porque de la manera y un cuerpo, ¿no? Tenemos muchos miembros, pero todos, no todos los miembros tienen la misma función. 5. Así, nosotros, siendo muchos, somos un cuerpo en Cristo, todos miembros los unos de los otros. Hayukaja, siglo, este siglo, siglo malo. 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Ya maija, la iglesia primitiva, ellos le dieron cañaneja, como ya, iglesia na casarán, tapoyetén, a mí serán derigre, maija, quitena. Y vas a uca permanecer cañasana, ¿no? No te vas a ancha tiempo, oras hasta no a. 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Versículo 7, Galatas 1, 7. No que haya otro, sino que hay algunos. Algunos y os perturban y quieren pervertir el evangelio de Cristo. Algo, evangelio de Cristo. Que hasta peja, cambia, que estaba en Macutima, hermano, sanito, hermano, estamos en tiempo de libertad, estado churata, atanoa, cultura calibre, asistiña, expresión, libertad de religión, o cuate ataque, o cao cancidis, o payas aquí, o alisquía, pero Cristo listo tu cama, otro evangelio, ya, ya es alejado, se le exhala, o no desquites o clorex. ¿Quién hace? Y vas a sacar el evangelio de Cristo. Sae la señal ya. Luchas que ya sabe. Porque el enemigo es Cristo. Y vas a sacar el enemigo de aquí. Y va contra. Y vas a sacar. tuya en el tercer pañani de Efesios, capítulo 6. Uga sumun captaum en la caja, aquí pone acá en memoria aquí todavía, ¿no? Capítulo 6, la armadura de Dios, su cantidad, Señor Jesús. Uga más de 11 y 12, le pañan, un sin acanto y no, vestido de toda armadura de Dios, para que podáis estar firmes. ¿Contra quién? Contra hermanos, ¿no? Contra las acechanzas del diablo. Diablo y Juan Pierce, ¿no? Pierce, acá no está ahí, versículo 2. ¿Por qué? Porque no tenemos lucha contra sangre y carne, sino contra principados, contra potestades, contra los gobernadores de las tinieblas de este siglo. De este siglo. ¿Quién lo hace? ¿Quién convierte así? ¿Quién es Satanás? No, cuando fue principados, potestades, gobernadores, o jueces espirituales en las regiones celestes. Hermanos, hermanas, hay un cativo a los que sanaron la tapa. 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Es el diablo, pues, ¿no? Nunca quiero su paya ahí. Lora está en la Fihuasa, por ejemplo, sembrador, palta y está. Jaquir, pahuatja. 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Y te suca ama chinaka, el mismo Satanás. Ya va, demonio nakap. 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Han, este siglo malo, siglo de Satanás, sistema, camsa, quizá monja, sistema satánica, si no, en la semana que atacan a la ley, ¿cómo no te vas a nada? 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Evangelio de Cristo, sino otro evangelio, sí, evangelio diferente. Aleluya, hermanos, entonces, ¿cómo está ahora para que esto, hermano?
0: 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Suma que Dios han obra para el nacht en ataque. 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Filipenses. Efesios 6, Ucán Cristoja, 6, 10, Anja. Por lo demás, hermanos míos, fortaleceos en el Señor y en el poder de su fuerza. Dios sana, Jesucristo, Ucán Amapana. ¿Dónde está el poder de su fuerza en lo espiritual? En esta palabra de Dios, en la Biblia. Amén. 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De toda la armadura de Dios, para que podáis estar firmes contra la acechanza del diablo. Amén. 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Sino Kamsisa. Porque no tenemos lucha contra sangre ni sangre y carne, sino contra principados, contra potestades, contra los gobernantes de las tinieblas de este siglo, contra huestes espirituales de maldad en las regiones celestes. 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Fuerza, poder. 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Dios es amor. Dios hasta que ni lo Dios ama a todos menos al pecado. 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De anunciar su santo evangelio, no nos cansemos hasta que el Señor venga. 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
1: 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Gracias, Señor Jesús. Amapanaya.
0: Amén. Y la tanaculiacana. Gloria al Señor Jesús. Walikiwa, 5 de la mañana con 56 minutos.

Atención a la hora exacta, 5 de la mañana con 59 minutos. 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Más dulce que la miel para mi paladar. 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Ukanakas alt, hacer aquí ñane ujilatanakuyakanak, qué lindo es estar con el Señor. Dios es nuestra fortaleza, Dios nos da fuerza, Dios nos da todo poder y Dios en su amor eterno nos ha dado esta emisora para que nosotros podamos compartir con nuestros hermanos y hermanas en Cristo, aún los que todavía no están en el camino de la iglesia. Que el Señor nos los bendiga. En esta emisora salíamos solamente en 100.5, directo, en frecuencia modular. Ahora ya estamos al nivel de Ilave al mundo, ya estamos en redes sociales. Entonces, ya nuestros hermanos de Bolivia nos están sintonizando. Nuestras hermanas quechuas ya están, uyerecuy, uyericuy, ya está. Upanagay, chuken, japjewa, gilatanak, kuyakanaka, que el Señor los bendiga.

Atención a la hora exacta, 6:01 a.m. Que el Señor nos bendiga por esta hora, que ya nos estamos compartiendo la palabra. En esta mañana agradecer al Señor que nuestro hermano Rubén nos ha preparado este mensaje, la salvación de nuestro alma. Eso es lo preocupante e importante, de que Dios está todavía dándonos ese tiempo para que nosotros podamos estar siempre en el Señor, siempre con nuestro Señor y Salvador Jesucristo, para que así sigamos en el camino del Señor.

6 de la mañana con 4 minutos. 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Oh, Señor Dios, Padre amado. Señor Jesucristo, tú me has escogido. Por eso quiero alabarte, glorificarte, predicar, trabajar en tu obra misionera de la iglesia.

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Bien, mis queridos hermanos y hermanas en Cristo Jesús, los que están en la sintonía de esta emisora cristiana, Radio Salvación, les deseamos que el día de hoy el Señor Jesucristo nos bendiga en los quehaceres materiales, así también en la vida espiritual de la iglesia. 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
1: Son las 6:08.
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pero hay algo que nos acerca a Él, y eso se llama arrepentimiento. Si tú te arrepientes de corazón, dice el Señor, el que viene a mí, yo no le echo fuera.

0: Rey de Reyes. No, no, no, no, no, no. A un aplauso de celebración, un aplauso de libertad, un aplauso. Ay, oh, no, no, no, no, no. ¿Cuántos pueden aplaudirle más fuerte al Santo de Israel?
1: ¡Aleluya!
0: Ay, Dios mío. Apláudalo más fuerte al Señor. Lo que viene es tremendo. Lo que viene es poderoso. ¿Cuántos tienen más de la presencia del Espíritu Santo? Dígame amén. No, no, no, no los escucho. ¿Cuántos quieren ser llenos del Espíritu Santo? Dios mío. Alguien vino en familia en este lugar con amigos. Quiero que tome de la mano del amigo, de la familia que tiene al lado. No te preocupes por los que están sentaditos, como que no entienden qué es lo que pasa. No te preocupes por ellos. Tú quieres más, entonces llénate más. No importa si el que está a mi costado

Vamos, mueve tu espíritu. Dile, oh alma mía, oh alma mía. Levántale la mano al que está a tu lado, si es tu familiar o amigo, por favor.

hemos llorado. Y el Señor nos habló. ¿Sabes qué nos dijo? Lo que te voy a decir ahora es espantado. Hijo, si yo te envío al desierto, ay,

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Son las 6:38.

Gloria a Santo, papá santo, santo, y del verso, papá. Te alabo, te adoro, Padre Santo, Jehová de ejércitos. Creo toda carne, santo, para tus grandes, admirables, tus mesas, obras, testigue la extensión de este Padre Santo. Esta tierra pues nos prestas y te disfrutamos, Padre Santo, que ornamento con el aguacero. Si no hay, bueno, hay vida, Padre Santo, Dios mío. Entonces, gratuitamente, el sol está importante. Tal bendiciones, papá, Dios mío, Padre Santo, en este momento te alabo, te edifico, te adoro. Nos creaste en el paraíso, tú nos has creado en este estado mortal ni enfermo, inválido. Nos creaste en vida eterna en el paraíso, muerto, Edén, Padre Santo. Hemos perdido el paraíso porque el diablo mentiroso. Satanás Belzú ha venido a atentar a mis padres, Padre Santo. Dígame, es para el pecado, hemos sido destituidos de la gloria. Era papá, sin vida, sin vida, pero usted por amor, por amor a tu creatividad, envíate profetas sin cesar de temprano. Mis padres no recibieron, papá, tu palabra. Mis padres recibieron, papá, las tinieblas que más que la luz, más que la luz. Que tu momento, santo. Vengo a usted pidiendo, rogando el perdón, perdónos con toda la Padre, el provincial Collao, de parte del Perú entero, el sur del mundo entero. Todos somos pecadores, hay ningún justo como su Hijo en Cristo, nadie somos papá. ¿Cuántos miles de pastores hay? O me deben millones de pastores. Ahora un justo, no creo, para santo. Todos tenemos, Dios mío, error. Todos tenemos, papá, Dios mío, mal pensamiento. ¿Quién nos va a corregir? Solo usted, Padre Santo. Somos la verdad tomado. Te perdón tan grande. Señor Padre, Jehová de ejércitos, Creador de toda carne, Dios de Abraham, Dios de Isaac, de Jacob, David, Dios de toda carne. Gracias por enviar a su Hijo Cristo a este mundo. Ábrate en vida, papá, vida eterna, el perdón por la llaga por el Señor Cristo. Nos enviaste rescate, Padre Santo. Como es la Escritura San Juan 3:6, porque de tal manera Dios ama al mundo y se ama a Dios, y ha dado a su Hijo, para que todo aquel cree en el martimiento se pierda. Creemos en su Hijo Cristo. Gracias por enviar a su Padre Santo. Señor Padre, grande, misericordioso, Hijo del castigo. Tus obras testifican la existencia de los mares, todos te alaban, Padre Santo, un retrato angustiante, pero nosotros que somos tu retrato, no te alabamos, Padre Santo. Cada cual andamos en nuestra concupiscencia, en nuestro deseo carnal, Padre Santo. Aún así nos perdonas por amar a su Hijo en Cristo, y te perdona grande. Ahora sí, papá, bendice a mis hermanos de radio oyentes. Este radio de salvación bendice, papá, a mis hermanos que han trabajado, mis hermanos de la junta directiva de la radio, bendice con todo lo anta. A todos mis hermanos radio oyentes, cuando están prendiendo radio en este momento, Padre Dios Todopoderoso, Señor Dios, ten piedad, ten misericordia, Padre Santo. No somos justos, no se perdonen los ojos, Padre Santo. Usted es justo y verdadero para perdonar, para redimir con todo lo anta, papá. Señor, Padre Santo, Santo, Santo, papá. No sé ni llamarme tu hijo, porque me has pecado. Las pernas redimiste, papá, con tu volanta, Padre Santo. Papá, Dios mío, te radio bendice. Mis hermanos se cansaron de predicar. Han desmayado, mira tu pueblo. Hoy está hecho en 1983, están las asambleas del Perú. Ese amor ferviente. Desmérame, algunos han visto tu milagro. Algunos de maravillas, aún se ha apartado de tu camino. Se olvidan de usted, Padre Santo. Pero no se olvidan de comer, de dormir, Padre Santo. Disfrutamos esta tierra, el sol, el agua, disfrutamos. Sin agradecimiento, somos malagradecidos. Reconocemos, papá Dios, el perdón tan grande con tu voluntad.
Oh, papá, oh, Señor, le venzo. Que van a ejércitos para santo, santo, papá. Este perdón tan grande, todo el mundo entero con toda la santo. Perdón a ustedes, eclesiásticos, políticos. Entonces, a ustedes puesto por usted para santo, Señor mío. Ahora hay una explotación. No sabes el libro de Daniel, capítulo 7, 8. No entendemos para santo. Apocalipsis, papá. Leen porque no entendemos pasando. Ahí está prohibido cuántos, faltando cuántos mil años a profetizar pasando. Daniel, papá, que es manto. La ciencia avanzará. Ninguna parte se le habla. Ni su hijo ni Cristo dijo la ciencia avanzará. Daniel y la ciencia avanza bastante pasando. Como le ves pasando. Engaños, mentiras, papá. A la gente ahora me la puede hacer llover como también helar. Usted es esa ciencia, para que haga. Porque usted vio unos castillos mediante una persona castillas. ¿Cómo es que se reinaugó un zorro? Para estar todo el mundo entre los reyes. Dabas vida, daba vida, papá. Era tu mazo, rey. Algunos de la tierra de Caldeo, para santo. Hoy día mediante una persona de exhortas, nos hablas para santo. No entendemos la gente como dice Job 33, 14, 15. Estamos hablando en visión, sueños, mediante un 14. Pero el hombre no entiende si no entendemos para tu palabra. Queremos que nos hable usted. Pues, pues si usted nos habla, para nos matarías para santo. Como Saulo Tarso. Cristo habló. Saulo, Saulo, ¿por qué me persigues? ¿Quién es el Dios de Jesús? ¿Quién persigues? Mira, tres días, tres noches. No comió, ni dormió, ni tomó agua, papá. Porque Dios habló, papá. Así no sería para esto, la gente no entiende. No hay Dios te diga, perdona esta ignorancia, pasando. Perdona, papá, mis prójimos. A los grandes estudiantes profesionales, pasando. Como usted dice para mí, es que a los necios del mundo, porque aborrece a los sabios. ¿Sabes? Yo creo que soy profesional, dice. ¿Profesional para qué pasó? Para que se gane su platita. Es que para que comparte tu balcón con menesteroso para santo. Hay muchos menesterosos, quizás no entiendes menesterosos, los necesitados para santo, Dios mío. Papá, te pido, Señor, perdona a tu mundo entero. Hay grandes cabezas, papá, como Daniel, me decían 7, 8. ¿Cuántos años faltaba Daniel a revelar, papá? Mira, viene, papá, Señor Jesús. Apocalipsis, Juan, la gente no cree, papá, perdona esta gente, perdona mi hermano entero, que provincia de Coreo, te van a preguntarme el sur, perdónanos, no entiende más pasa este misterio, Señor, su Hijo en Cristo manifestaba, ahora hoy en día los pastores desmayaron, los pastores se cansaron, para santo Dios mío, pero te alabamos, papá. Padre, cómo manejar este perdón tan grande, carnal. Hombres, mujeres, jóvenes, papá, ya se han con los placeres del mundo. ¿Cuántos jóvenes están arrestados con el papá, con el placer del mundo, con la borrachera? Asaltan a sus prójimos, despan sus bienes para santo. No es por hambre, por vicio para santo. ¿Esto cómo va a evitar algún gobernante? ¿Algún presidente? ¿Evitar algún gobernante? ¿Algún presidente? Nadie, solo usted, para santo. ¿Cómo está en la cabeza hoy en día? Somos corruptos, todos para nadie, somos ni un justo. Este papá, este perdón tan grande, viste con tu voluntad. Señor Dios, te alabo. Te pedazo, te glorifico. Te mencioné por amarse en Cristo, para santo. Este perdón tan grande, papá. Dios mío, gracias en nombre de este mundo entero. Todos los policías. Pero todos somos papá, pecador.

El escenario más justo. Papá, este te pido, más perdón, gloria a Dios, gloria a Dios, gloria a Dios. Ahora, Señor Jesucristo, se toma el macatán en pasanto. Aquí ya no yo capa, o a pegar un portal de tu mamá, o a pegar un portal por el mista, o a ir a la macata, sí. Ahí está, iba a la deja, pues, ahí está, ahí está, ahí está, ahí está, Hanya utkan tu yang naga klar. 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Se orquista otra vez, una orquista otra vez, papá. Se un cambio está todo vale para allá, no hay que estar ahí. Omar, si usted ya para más está ahí, William Marta se va a ir. Omar está ahí, que William Alta se va a poner que está ahí, pasando. Y va a estar ahí, que está ahí. 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Voy a contar mi cochata. 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Se ha trabajado primero en el trabajo. 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

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Está en la radio, gloria a Dios para santo, Señor, Dios todo poderoso, papá. Te alabo, Señor. Señor Jesús, entiéndame, tanto te hace falta. 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

0: 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Llama, mira, llama de Dios. Y su propósito, ¿cierto? 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Uca título está, ¿cierto? Mira, llamado de Dios y su propósito. Gálatas, capítulo 1, verso 1. Adelante, ¿tan cierto? Hermano. 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El mantarca, el cierto manto, hace mantarca. Bueno, ¿cuál es el cierto? 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Pues, ¿cómo está usted, hermano? ¿Cómo está usted, hermano? ¿Cómo está usted? Me dice, ¿cómo está usted? Echa primero, ahí está, ¿cómo está usted? ¿No es cierto? Paltan, pero patra, chico, ¿cómo está usted? ¿Cómo está usted? Y esa es la catástrofe más que dice. ¿Cómo está usted? ¿Cómo está usted? ¿Cómo está usted? ¿Cómo está usted, hermano? ¿Cómo está usted? ¿Cómo está usted? ¿Cómo está usted? ¿Para qué está usted, hermano? Pleitista, ¿cómo está usted, hermano? ¿No es cierto? Hacer fácil cuerpo, dan Cristo sana, fariseo, fariseo, hacer cargo, uchan, tomas tan malo que abtun peita, ucar tan bien, pastor, es cierto, de que uno está allá en cierto manto. Amén. A tu cama, amén. O mira, cama, no, Baltón, ¿qué es llamado? ¿Qué es llamado, mi manto? Llama, dice, destino, ¿cierto? De Dios que tiene nuestra vida, ¿cierto? Hecho, leído, hechos, ¿cierto? Hay Hebreos 5, cuál leído, tan cierto, Jeremías 29, leído, tan cierto. Se llama tipo de llamado. ¿Cuál llamado? Se llama tipo de llamado, ¿no es cierto, manta? Con el jirimés, ¿tata en la guagua esto? ¿Ande una muerte? ¿Cómo se llama? ¿Guagua sante? ¡Sarma! Cuando se cuenta, se llama para el tipo de llamado, manto. ¿No es cierto? Llamado. llamado general es hacer cualquier cosa dentro y fuera de la iglesia, ¿no es cierto? Llamado especial. Es más, yo dice, cumple eso, mamá. Y se llama, tato cunas, que tato ministerio, pocate, hermano. Ande ruez que pastor hambre. Ande chica, me dice, pobre, tu madre, hermano, pastor, pastor, rota, ¿no es cierto? 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Ямадо ямад специфико. Dios nos hace para servirle en una área específica. Leit altan, ¿cierto? Con 1 Pedro 4, 10, 11. Leit altan, ¿cierto? Amén, hermano. Y en los patriarcas, ¿no es cierto? Patriarcas. Amén, son 12 apóstoles. O 12 apóstoles. De hijos de Samay. ¿Qué voy a pasar, hermano? Jacob, ¿cierto? Con el puto, hermano. Amén. Ve. Llamado puede marcar a cualquier edad, ¿tan cierto? Pero un joven, leído, ¿tan cierto? Un joven, ¿cómo ofreció 5 panes? O sea, un buscat antes de tu pacha o yampi. Leído, ¿tan San Juan 6, ¿no es cierto? San Juan 6. Uno tras la leído, ¿tan cierto? Pues te, no he hecho ya, mira, mira. Sante, no, yo me manejo. A la usar que es San Chim, no he hecho, no he hecho, no he hecho, rata, causa, marco, rata, ¿cierto? A 300 codos. 300 codos, 150 codos, o tal vez este manto. Y le pasa a la gente, a la gente, a la gente, a la gente, a la gente, a la gente, a la gente, a la gente, a la gente, a la gente, a la gente, a la gente, a la gente, a la gente, a la gente, como que busca ni manto, ni usar más, hay más todavía. 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Trabajamos si tú no es cierto, ¿cómo se jota? Aunque colea, pues más de cierto. ¿Marman? No, Marman. La bandera del manto. Ana, tú no eres nunca, ¿no? Demasiado viejo. Ni joven para marcar la diferencia de Dios. Ana, chupas, ¿no es cierto? Tito, hermano, único house también, hermano. Se aporta ya, hermano. 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Me han dicho Gregorio que sabe nada de Espíritu Santo, tanto rebelde de aptente, ¿cierto? Ay, lo que hermano me han dicho, ¿sabes? 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Hay que hablar, ¿cuál ya quiste ir cerca de ese edita? Cabo que en la cotidiana, mi pastor no va a tener. 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Ni principios peligros, ¿no es cierto? 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Kasiyan siyan, es la intención original para lo cual Dios creó algo. Cuando habla, tate ente y haus tan propuesto para decir, cuna te haus tan manda. Pastor ataque, ¿dónde están ya? ¿Dónde me alabas? Cuando haus tan cuna propuesto, ¿cierto? Están bien, mira, ahí está el carro con la gente. 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Es la intención original para lo cual Dios creó. Cierto, un hija, ¿no? Proverbios 19:21, un hija tan hermano. Que hermano, tacta si choma, Proverbios. Capítulo 19, verso 21. Mientras está ya el mapa de hermano, mapa está ya el manto, está a hermano, y la tuya, a mi hermano, está a hermano, cambia y la toca si hermano. 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Alabanza a Dios.
1: Hoy la casa de Dios, hermanos, la están corrompiendo porque la apostasía se ha metido. Hoy las casas de Dios más bien parecen discotecas. He ido a muchas congregaciones donde lucecitas de colores, que hasta te dejan choco con ese montón de lucecitas, humo en el altar. No sé si son brujos o avientan humo para los zancudos, pero hasta humo en los altares, lucecitas y pantallas, y con ese merengazo y esa lucecita no dan más que sacar a la pastora y ponerse a bailar. Nunca metan un ritmo del mundo, o sea, con olor a mundo, pues, ¿sí me entiende? Sean originales. Si van a tocar una cumbia, original. No tiene necesidad el diablo que ustedes lo estén metiendo a la iglesia, hermanos. Si el mundo, ¿sabe cuál es el problema, hermano? Que el mundo, para sacar una alabanza, hasta le ayunan al diablo, hermano. Nosotros solo venimos y le quitamos la letra a los Tigres del Norte y la metemos adentro de la iglesia. Solo venimos y le quitamos la letra, pero el ritmo sigue siendo el mismo. Ojo con esto, y mucho cuidado, hermano cantante, con esto que le voy a decir. Porque muchas veces el que canta suele decir estas palabras: hermano, vamos a cantar una alabanza, pero escuche la letra de la alabanza. Espérese. ¿Pero por qué la letra? Pero ¿y la música? Todos nosotros tenemos algo que se llama consciente y subconsciente. El consciente es estar consciente de quién soy, pero el subconsciente es parte de la mente que me inspira las emociones, las pasiones y los recuerdos. Ejemplo: usted en el mundo, cuando escuchaba música de los Temerarios, perdone que le recuerdo su pasado, hermano, pero cuando usted escuchaba esa música, ¿ganas de qué le daba esa música? Ahí está, de llorar, porque llegaba el subconsciente y le inspiraba emoción. Si usted era un borracho y escuchaba a los Tigres del Norte, ¿ganas de qué le daba esa música? De chupar. Si era marimbero, que se iba y cuando regresaba hasta con los zapatos en la mano porque se le empollaban las patas y escuchaba una marimba, ¿ganas de qué le daba esa música? De bailar. ¿Por qué? Porque llegaba el subconsciente. Entonces la letra es importante, pero es más importante el ritmo que le metemos a la música. ¿Por qué cree que hay hermanas que mientras no le metan el ritmo rápido no brincan, hermano? ¿Por qué? Porque el son que le tocan bailan. Si es una danza en el espíritu, ahora espéreme. Si usted danza en el espíritu, ¿por qué no danza con la música de adoración? ¿Por qué no danza cuando no hay un piano, cuando no hay una guitarra? ¿Por qué espera que el que canta coro le meta la primera, segunda, tercera, cuarta, quinta, y empieza la brinca? ¿Por qué? Porque eso le inspira la música.
2: casa de Dios, hermanos, la están corrompiendo porque la apostasía se ha metido. Hoy las casas de Dios más bien parecen discotecas. He ido a muchas congregaciones donde lucecitas de colores que hasta te dejan choco con ese montón.
0: Está tan recuerda. 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Cierto, mi hijo, visionista, mi hermano, de acá. Had un cloja en Germanto. 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Catas tati, con unas propósitos, hermano, que es propósito, es la intención original, ¿cierto? Y está otra tila, güey. Ya voy a llamar, acá me voy a buscar este hermano, hay una pechaza. De ministerio hay una pechata, ¿no es cierto? Enseño. Han hermanos, enseño, hay un hermano. Or, mi hermano, Espíritu Santo y Escata, ¿no es cierto? Gloria a Dios. Amén. Amén. Y acá para preguntar, ¿cuál es el primer momento? No, no, no, no, no, siete años, está otro poteno, acá, y lo tagnat. Cinco años, siete años preparados, vale, chicas, si está igual, hecho. Andiré que una, igual es que yo, no preparé, pues. Tatito, ¿qué es el propósito, cierto? Ya que ya abierto, tati. Proverbios. Por haber 19, 21, hermano, a ver, la Biblia, a ver, hermano, no le voy a salvar, por el propósito, hermano, avanza a Dios, ma aleja causas, mate, ánimo, ¿cierto? Avanza a aleja causas, hermano, con un motivo, avanza a tanto, motivo, o canta tu causa, con un motivo, hermano, con una prueba, avanza a tanto, hermano, a ver, cata, estate, por haber 19, 21, cambio, hermano, cambio, mira, en el nombre del Padre Santo, libro de Proverbios, capítulo 5, verso 21. Muchos pensamientos hay en el corazón del hombre, ¿cierto? Antano, corazón, ¿cierto? Mira, muchos pensamientos hay en el corazón del hombre, ¿cierto? Más el consejo de Jehová permanecerá. Tate, jaos, tena, Haniwa más el consejo de Jehová permanece. Canto haos también tan mal. Ok, ya no canto. ¿Será tan cierto? Lo tuve con pasitas, lo tuve con aptonte. ¿Cuál es? Te quiero ir con el boy. Oye, ya te apuesté. ¿Sabes que chica pacha ti? Un tal calabo con el con. Hay un calor tuve, chicamos, ¿cierto? Amén. Ok, hermano. Y la cuida que hay tratar más que te llame. ¿Cuál es el propósito, hermano? Y me pregunto, Juan, antes ya casi, ¿cierto? Otra libra, otra estaba acá, ahora que estaba acá, ahí en Edma. Ah, no, tanto pucha propuesta, hasta el momento. Muchos placeres en el corazón del hombre, ¿cierto? Primer propósito, permanecer en Dios. Nancha, pues, tatito, hermano, ¿cierto? Tatito. Chaca, es necesario, Nazaria, Aneo, Nazaria, Kirikti. Haneo no sabe que está titado por mañana, ¿cierto? Ahí está, que jubilo está, ahí está, mire. Reglamento de Asamblea de Dios, o sea, más pastor, pastor, ya por 70 años más, ¿cierto? Nada, ahí está, 70 años, ahí venía, ¿cierto? Haneo no está, hermano. Está, no está, en boxa, no está, porque unas pasivas, ¿no es cierto? En la estatua, ahí está, abre, chisarra, desde la vez. Mucha, pues, como jubilo está, está, sale pasivo. Ni que hermanito, caso, te has quitado, ¿cierto? Muchos son los pensamientos en el corazón del hombre. Pero el consejo de Dios permanece, ¿cierto? Hagan tu calor, han hermanito, tatito, mantan, han hermano, ¿cierto? Mira, el propósito es la clave para una vida exitosa, ¿no? Con sentido, sin sentido, ¿cierto? Chacuna, por ejemplo, Chacalba, vente a ti, a Chila, como a Craig, como a Craig, Chapata, ya le, Huajatane, Huanco, Huajmacare, Nafkuchmacare, Uca, propósito, me levanto. Mira, el propósito es el propósito es la clave para una vida exitosa y con sentido. ¿Cuán importante es, no es cierto? Dicen descubrir el propósito de, del que tiene para su vida. 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Descubrir el propósito que él tiene para su vida. No es cierto. No es cierto. Cuando me llamo, me voy a tener. Arop. Ya, tú, para que me. Yo no quiero que me mando. Ya salí, me voy a estar. Me voy a estar. Más y más paso. Me voy a estar. Me voy a estar. ¿Es cierto? Amén. Ay, yo. Segundo punto. Tercer punto. Tercer punto. Entonces, está con espalda, acá con espalda, indica ese aparato, ¿cierto? Pregunta, ¿qué es llamado? Segundo punto, ¿qué es el propósito? O sea, tercer punto. La ley del proceso de preparación. Mire, tercer punto, la ley del propósito de preparación. Está preparado, ¿cierto? Con una persona, ahorita se prepara, ¿qué? Sólgamos eso, suprimir, ya tiene, con una persona, por Pablo Germán. Ukamisa la ley del proceso de preparación. Taktasma estas 7-10 en Jatayan. Profeta estas con una machaban, mató. Tato pajala el tapito pajachan, ¿cierto? Al rey alta jerjero, ¿cierto? ¿Cuántas? Estas pajachan, ya quitata. Tato pajalta pajachan, alta pita, ¿sara o cuartel? Jurana, pero si. Esa, ¿cómo no? Mira, estas acuran, trabajata. 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Al que estás mato. El tercer punto, la ley del proceso y de preparación. Ya ver también estas 7-10 ya ver Antiguo Testamento. Esta es la cuna de manto. Vaya que está ansioso todo el tapito, ¿cierto? Reta ya re alta jerica, ¿qué te pide, cierto? Salvo, ¿cómo que te pide? No voy a tratar, me lloraban, soldados lloraban, ¿cierto? Ya, ¿cómo que es como tatito de vuelta este manto? Mata tu vuelta, mire, tú no vaya. ¿Qué te va a ir tanto? No voy a tener manto. Estante, hay que ya voy a entrar, cantad, mire, acá a Faruín. 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Ana con colgó y salga, ¿cierto? Tato churas que atam, ¿cierto? Que atatan estras. Este poema profeta, ¿cierto? ¿Cómo se dice ante tu hora para tu hermano? Capítulo 7, verso 10. Capítulo 7, verso 10. Un hijo así al manto. estar camaita en manta. Tato, al tapita, chala pichanta, tau silla, mira. ¿Cierto? Echa, ay, ta, ma, ilse, com, chusita, ta, ay, ta, ilse, oña, poti, tum, ta, ni, putati, prispita, ta, al tapitati, hani, pil, cierto. Y le gusta así. Estas, como, yo, ala, ta, abri, de, te, gata, stati, camlita, y agamció. En el nombre del Padre Santo, libro, estas, capítulo 10, capítulo 7, verso 10, mira, capítulo 7, verso 10. Porque estas había preparado su corazón para inquirir la ley de Jehová y para cumplirla y para enseñar en Israel sus estatutos y decretos, mi hermano. Rey 11, mira, esta es la copia de la carta que dio al rey Artajerjes, al sacerdote. Estas escriba versad y los mandamientos de Jehová, esos estatutos de Israel, mi hermano. Arte que se achure, un superprepar, que va a estar hecha, con hacha patrón, el cabezal, arte que hay una telepansión, arte que rey, arte que va a estar, estas curas, calma, estas valjas, ya guitarriza, tate gota pa, hay que apitarse, el rey sale y monta, caja de mandar, mira, el colque, jaque, ni cierto. Hay un hombre, hermano. Chacotato, hay un pachata, hermano. Hay un pachata, hanega. La ley de proceso de preparación, ¿cierto? Preparación. Chacma y cauque, y se apta y mata. Hachana, cauque, y nata y apto, ¿cierto? La hachao, ta que irse al verbo. Poso churabito, ¿no es cierto? Chacuna, ya que irse a apta, chacuna, orma, tauta, chacuna, en vuelta, salgo, uno, y está todo, y está en todo. El verbo era tu verbo, tan cierto. Hanela, ya te quito armando, tate yo está tau, cuando ambayet radio, radio onda celeste, bueno, dueño de ejemplo, cierto. 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Que usarás que un cierto mandanaga. Oh, came, o sea, maitate, acá, Istrajan, prepárate, enjátame, porque Istrajan, enjátate, capítulo 7, verso 10, porque Istrajan había preparado su corazón, ¿sí? Para inquirir al rey de Jehová, rey de Jehová, y para cumplir y para enseñar Israel y sus estatutos y decretos, mi hermano. Mira, ma pastor, mira. 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Ay le prepar a ti manto. 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Tati tapte, ¿cierto? Tata, ala, con cierto, al tem, pichanta, tani, al cagishimanto, ¿cierto? Hay que muchos sucesivos, ¿no? Malos, carnales, ¿cierto? ¿Cómo se llama? Mata, carnales, apretar, carnal, apretar, carla, otane, caro, carna, tato, no, pasar, ska. Ah, no, hermano, importa, ya, tatito, otra puede, otra, ya, si, sano, si, mago, como, mago, mago, mago, se me, ap, colx, ap, ¿no es cierto? O, con, perita, hermano, con perita, ¿no es cierto? A mi hermano, es algo, so, con, so, chito, va, para, acá, acá, en Chihuahua, hermano, ambición, mira, este, hermano, más, mira, tiempo, tiempo invertido, ¿para qué? Para hacer morir a nuestras ambiciones, orgullo, egoísmo, ira, ira, inseguridad, temores, celos, envidia, impaciencia y muchos deseos malos, carnales, ¿no es cierto? Ya ver, asma. Colosenses 3:5, en Colosenses 3:5. 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Colosenses, dijo carnal, cierto, car alta ya. 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No sabes qué es el mensaje cada. Mar, mi hija, ma, mamá, la vacunación. Hay una pregunta, ¿tienes sus cuatro años? ¿Qué te hizo en Gaita Manto? Nartisha ni pachat, como la gloria de la base de Dios, ¿cierto? No, no. Te voy a decir, si mal, hay un hecho, hay uno cualquiera de Manto, ¿cierto? Colosenses, fíjate. Colosenses, capítulo 3, verso 5. Colosenses, capítulo 3, verso 5, y Manto. Capítulo Pablo, y Manto. No voy a decir, ¿sabes qué? Otro tacha, Marco, Lima, la ciudad, hermano, ¿qué tal está? Cuando se pongan falta, la ley de proceso, la ley de proceso, es su preparación. ¿Qué tal está? Le dije, en chamante, que me supía, dice el carnal. En el nombre del Padre, del Santo, libro de Colosenses, capítulo 3, verso 5. La vida antigua y la nueva, ¿cierto? Haced morir, pues, lo terrenal en vosotros. Fornicación, impureza, pasiones desordenadas, malos deseos, avaricia, que es idolatría. ¿Cómo es idolatría? Avaricia, idolatría, te voy a decir. 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Tatita lo permanente. Mira, mira, re asaja. Tato fornica también, ¿cierto? Tato tenga, coyer, doctor, jibawin, ¿cierto? Aunque yo capaste, re isquiesaste, tata que diga, coyer, ahora aquí me tato es, hijos, maíos, taip, coyer, hermano. ¿Cierto? Quisiera ver, por eso, en pureza. Pasiones desordenadas, ¿cierto? Malos deseos. Chauk, mira, con África fornicación, impureza. Esa gente, hay chic pistas que hay, ¿cierto? Hay chic gustas, hay childa, es guapo, oye, así, ¿sí? Ay, qué hermano, visiones, se usará, hay que te se va. No, hermanito, tatak, me dicen, pasión desordenada, desordenada, ¿cierto? Malos deseos, vale, Antona Campe. Y avaricia, es avaricia, idolatría, ¿cierto? Manos que otros, oraxos, manos que taucan, manos que otros, idolatría, hermano. 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Apóstol Pablo. Tatito, un siervo, hombre valiente, ¿cierto? Ahora sí, Romanos 9:21. El camisito mantó, 9:21. Hombre mantó, ¿qué está tati? Camisión, Romanos, capítulo 9, verso 21. Cuando sea, anchito que te falta, ¿cierto? ¿Cómo es montaña? ¿Cómo es monas de mala? Vamos a ver, jalar monas que, ¿no es cierto? ¿Cómo es monas que te manto? Al hermano. A ver, ¿qué tal te cambió? Romanos, en el nombre del Padre Santo también. Romanos, capítulo 9, verso 21. ¿O no tiene potestad el alfarero sobre el barro para hacer de la misma masa un vaso para honra y otro para deshonra? Echa cambio, hermano. Echa cambio, valiente. 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En que Jeremia sale bien, ¿cierto? O que ni que lo tapa por el grande y que otro genera un yacuta por el plato, es por chacapuca, no gente, chupucara, o lo que dice por chica y el arte en el mesa, o chacmañatos que ampara para ejemplo, palos, ñatos que ampara para sí. 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Malo, han igual, ¿ves? Mañata, pero que sí. 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Mientras tenga voz para cantar, quiero, ¿cierto? A mi hermano, han hecho pasar para mí, hace pasar por circunstancias, crisis, ¿no? Tratar para han hecho moxagar que te mando, con circunstancias, crisis pasada, te mando, pruebas, adversidades, ¿cierto? Humillaciones, críticas, rechazos, ofensas, traición, pasada, te mando, ¿cierto? Menos me dice que ya pagatán. Menos pues de la gente a que dice que ya para tener todo. Con la mesa, que vamos a hablar de eso, ¿cierto? Apenas para escoger una casa que es. Hay una que es coqueta, cortadito, como es el manto, ¿cierto? A por tomar coya tante, a por tomar, hay un valiente manto. Y hagan un poco más grande. Hagan un poco más grande, pero un disfruta. 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Mira, Moisés, 40 años en el desierto, libertador del pueblo judío, ¿cierto? José, 17 años en prisión, luego gobernador. Mira, José, 17 años en prisión, luego gobernador. Ahora, José, 40 años en el desierto, luego capitán del ejército de Dios. Este manto, David, bueno, David, 15 años de persecución, el rechazo, ir. Luego rey de Israel, mira. Luego maestro Pablo se manda 17 años de soledad. Luego apóstol, predicador de, y maestro de gentiles, ¿ves? Yo estaba más hartado como yo estaba del manto. A mí, ¿cierto? Mire, Dios nos envía. Cuarto punto. Dios nos envía. Cuarto punto, Dios nos envía, ¿cierto? Dios nos envía a servir con un cierto grado de madurez espiritual. ¿Qué significa? Ya ve tú, Isaías 6:8. Madurez espiritual. Matan más dando jamás. Más secta, pan teatam, choto. Más humac list, pan biblis, teatra. ¿Qué tiene secta, pan teatam, el malito? ¿No es cierto? ¿Cuál es Pablo Galat y Santón? Mira, en cuarto punto. Dios envía, ¿cierto? ¿Qué chus llevan a la abrimos, ya veré también, Isaías 6:8. Antiguo está muy jato, si hay manto. Tanto más que nada, chitito, tatito, ¿no es cierto? Hermano, para tu vida, ¿no es cierto? No, hermano. Fue tu biblia, ¿no es cierto? Tanto utilizado. A ver, está Isaías. Isaías. Libro del capítulo 6, verso 8. Noriedas 6, 8. Amento. Toca enviar a servir. ¿Cierto? Amén. Noriedas. Catástate. Isaías capítulo 6, verso 8. Dios nos dice que te quiche el tato del manto. Alabado, ganó a ti, no, estudiante, ¿no es cierto? Hoy estuve en el pastor, ya, en el nombre del Padre Santo, libro, Isaías, capítulo 6, verso 8, mira. Después oye la voz del Señor que decía, ¿a quién enviaré y quién irá por nosotros? Entonces responde yo, heme aquí, envíame, mira. Ya, mira, Isaías, y voló hacia mí uno de los serafines, teniendo en su mano un carbón encendido, tomado del altar con unas tinazas. Mira, camichamento. 7. Y tocando con él sobre mi boca, dijo: aquí esto tocó tus labios, y es quitado tu culpa y limpio tu pecado. Esa cabeza. Ya te voy a ir y le conté: acá en la capa, el pufiero, ya te voy a ir más, ya te apátase, mira, aquí que esto tocó tus labios y es quitado tu culpa, limpio de pecado. Después oye la voz del Señor que decía, ¿a quién enviaré y quién irá por nosotros? Entonces responde, yo iré aquí. Quites aran, evangelio canción. Ay, absaran, uca tan exermeito. A ver, manto. Ya cambies, no llegas, nada. Y dijo: anda, y di a este pueblo, oíd bien y no entendéis, ved por cierto, mas no comprendéis. ¿Ves? Sárpalo, y yo bajo ir patata, hermanito, que cuarto punto, Dios nos envía, ¿cierto? Marquita, tu hermano, cananchirin, ¿cierto? Taqueto quiero, coya pampa. Apapito, ahogando, militar, apapito, hermano, y está una valio y a ti, que nos prepara, que está ni hermano. Maduro espiritual, mano, jaqueña, hermano. Porque Pablo, el primer Corintios, leítate. Espíritu es pata. Espíritu es carga, hermano, ¿cierto? Amén. Es maduro, maduro espiritual, ¿cierto? Maduro sabio. ¿Cuál es el manto? Ahora por anejo, pero que me esté el manto, me pasa oñancho, hermano. Maduro espiritual sabe oír la voz de Dios. Mira, maduro espiritual sabe oír la voz de Dios. ¿Cuál es el romano? Fíjate, en Romanos 8:14. Maduro espiritual, ¿cierto? Cambio de argumento. ¿Qué tipo de espíritu es? ¿Ucao tatito va a pasar? ¿Sá? Ancho como aquí, hermano. Mira, Romanos 8:14. Gatos, madre, hermano. Espíritu, hermano. Ande, hermano. Ande, hermano. Espíritu, aquí, bueno, hay palos que han, ¿cierto? Oye, Dios, Romanos 8:14. Gatos, tati. 8:14. Romanos 8:14. Cambio, hermano. Romanos 8:14. Porque todos los que son guiados por el Espíritu de Dios, estos son hijos de Dios. ¿Cierto? Cuando Pablo dijo, Galata 1:11, maduro espiritual, ¿cierto? Es maduro a la base de Dios. Es maduro, ¿cierto? Sabio. Ya tiene esto, tío. Pablo, ¿cierto? A ver, 1 Corintios 2:6-7, necesita señal. A ver, hermano, maduro y sabio, ¿cierto? 1 Corintios, capítulo 2. Verso 6 y 7. ¿Qué hermano está a ti? 1 Corintios, capítulo 2, verso 6 y 7. Título, ¿qué se llama? Título, ¿qué? La revelación por el Espíritu de Dios. Está título, Espíritu, revelación. ¿Qué está a ti? 1 Corintios, capítulo 2, verso 6. Sin embargo, hablamos sabiduría entre los que han alcanzado la madurez y sabiduría y no de este siglo, ni de los príncipes, ni este siglo en que permanece. Siete campos, siete campos. Más hablamos sabiduría de Dios en misterio, la sabiduría oculta, la cual Dios predestinó antes de los siglos para nuestra gloria. Más grande está la primera Juan, canción, ¿cierto? Espíritu Santo para las que levantan. ¿Cierto? Antes, mira, Pablo, acá Pedro, prepárate antes. Mira, con la preparación que Cornelio, ¿vale? ¿Cierto? Espera, Ángel, manda, Cornelio. Ahora siempre le mando que toca todo, chakitma, Pedro. Pedro, ¿cuál es el correo que está acá? Pastor, ¿habta esta canción? ¿Cuál es el correo que está en el repitato, ¿cierto? Cornelio, ¿quitma? Pedro, Pedro, ¿qué le dice? 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Aleluya, papá Dios. Amén, manto. Amén, manto. Amén, manto. ¿Cierto? Amén, manto. Chamaya mapu, no, fíjate. Lleva muchos frutos. Puta, tanto, no, cierto, mucho fruto. Ya tú también has dicho. Gálatas, capítulo 5, verso 22-23. A ver, ya ahorita es mi hija, oye, paso mayor, ¿no es cierto? Gálatas, capítulo 5, verso 22-23, se mantiene Gálatas. Manto. Más fruto, espíritu, patata. Ya ven esta tía Tietman, Espíritu y Padre, Gálatas, capítulo 5, verso 22, 23. Cambia el manto. Está, mira, con ese manto llevan muchos frutos, ¿verdad? Con ese fruto, mira, acá mira. En el nombre de Paz, ante el libro de Gálatas, capítulo 5, verso 22. Mas el fruto del Espíritu es amor, gozo, paz, paciencia y bendición. Mira. Espíritu no cuando pasó algo, lo de paga, mona si te atamo, mona sin cierto, no me espíritu de amor, mona sin ya. Cosa asquin que hay paciencia y ya no venía, tú vas a decir, 23 causa, mansidumbre, temblanza con totales, no hay ley. Mansito, ¿no es cierto? Cosa aguantar, ¿no es cierto? 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

0: 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Amait, el manto, es una falta, perdón, pampa, está apretado el manto. 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
1: sini mento. Para la segunda venida del Mesías. Porque el Señor mismo, con voz de mando, con voz de arcángel y con trompeta de Dios. Esta es una revelación que Pablo da. Jesús no lo enseñó. John Teruah, día de las trompetas, descenderá del cielo y los muertos en Cristo resucitarán primero. Hay un orden. Estos detalles no los da Jesús. El Espíritu Santo se lo revela a Pablo. Luego nosotros, los que vivimos, los que hayamos quedado, seremos arrebatados. Dentro de la fiesta de las trompetas, Natsal, arrebatamiento. Juntamente con ellos en las nubes para recibir al Señor en el aire.
2: 8:10.
1: Dentro de la fiesta de las trompetas. Oh, increíble, ¿ah? ¿Eh? Y así estaremos siempre con el Señor. Por tanto, alentaos los unos a los otros con estas palabras. Apocalipsis 4, del 1 al 9. Después de esto miré y he aquí una puerta abierta en el cielo. Una puerta abierta. En el cielo, la apertura, la puerta. Y la primera voz que oí como de trompeta, John Teruah, día de trompetas, hablando conmigo, dijo: sube acá, Natsal, arrebatamiento, en el día de las trompetas. Uf. Amós 3, del 6 al 7. Se tocará la trompeta en la ciudad y no se alborotará el pueblo. ¿Habrá algún mal en la ciudad el cual Jehová no haya hecho? Porque no hará nada el Señor sin que revele su secreto a sus siervos los profetas. El Señor no hará nada sin que se lo revele a los profetas. ¡Oh! Todo sería revelado. Impactante, hermanos. Si el león ruge, ¿quién no temerá? Si habla Jehová el Señor, ¿quién no profetizará? Por eso yo digo que es de interés de Dios el hecho de estar preparados para que ninguno se pierda, para que todos se salven. El sonido del shofar nos confronta, nos recuerda que tenemos que arrepentirnos, hermanos. ¿Arrepentirnos de qué? De nuestra vana manera de vivir. Hermanos, nosotros éramos de Dios. Cuando estábamos en el vientre de nuestra madre, nuestro embrión vieron sus ojos, éramos de Dios, nacimos, crecimos, fuimos adolescentes, jóvenes, adultos, tomando nuestras propias decisiones sin Dios. Salimos de Él y nos desconectamos de Él. Arrepentimiento es volver a Dios, volver a ese Creador, al que te hizo, al que tu embrión vieron sus ojos. El sonido de shofar nos llama a volver de donde salimos, hermanos. Ese gran día del arrebatamiento sonará el shofar y volveremos al lugar de donde vinimos, nuestra casa, nuestro hogar. Por eso, hermano, arrepiéntete de tu vana manera de vivir. Vuelve con tu padre de donde saliste. Vuelve mientras hay tiempo, porque cuando suene el shofar, se acaba la gracia, se acabó. Perdiste tu oportunidad, la oportunidad de volver al cielo de donde viniste. Haciendo un paréntesis, ¿cuándo será la

0: venida del Señor. Los discípulos le preguntaron a Jesús: Señor, ¿y cuándo sucederán todas estas cosas? ¿Cuándo será tu venida?
1: Por la mañana, volviendo a la ciudad, tuvo hambre.
0: Jesús tiene hambre, pero de almas. Quiere que tú te acerques a Él. Ese es el deseo, la ansiedad que tiene el Señor. Su sed de que tú vuelvas a Él.
1: Sed de su pueblo, que su pueblo lo ame, que su pueblo lo espere. Y viendo una higuera,
0: la higuera es Israel.
1: Dios se fijó en ese pueblo de todo el mundo, cerca del camino.
0: Era un pueblo que aún conmemoraba los preceptos de Dios, un pueblo que se acordaba todavía de su creador.
1: Vino a ella.
0: Jesucristo vino a esta nación, vino por los suyos.
1: Era su pueblo, por ellos vino,
0: pero los suyos no lo aceptaron, lo rechazaron y lo mataron, hermanos.
1: Y no halló nada en ella.
0: Dios, en su primera visitación, no encontró nada, no encontró amor, no hubo fruto de arrepentimiento en ese pueblo de Israel. Un pueblo frío, un pueblo que apedreaba, un pueblo que juzgaba, un pueblo legalista, un pueblo sin amor,
1: sino hojas solamente. Solo tenía hojas,
0: solamente habían personas, un pueblo constituido, edificios. Era una ciudad constituida, un pueblo con su gente reunida en un mismo lugar, pero vacíos. No había fruto. Es como tener una gran nación, pero sin Dios.
1: Y le dijo: nunca jamás nazca de ti fruto. Y luego se secó la higuera.
0: Israel se secó, hermano. Ustedes ya saben la historia. El templo fue destruido y la gente fue dispersa. Persecuciones por los romanos, ejecuciones, torturas. Y los judíos fueron esparcidos, perseguidos en diferentes naciones. Escaparon.
1: Hasta aquí representa la parábola.
0: En esta parábola hay una pausa. Aquí se acaba. ¿Quieres continuar con esa parábola? Aquí viene.
1: Los discípulos le preguntan al Señor Jesús: Señor, ¿cuándo será el tiempo de tu venida? Mateo 24, del 32 al 51. De la higuera aprended la parábola.
0: Las parábolas son mensajes también, profecías para enseñar y también para esperar el tiempo del Señor, para recordarnos nuestro objetivo como cristiano. Nos marca la pauta de lo que ha de acontecer en el futuro.
1: De la higuera aprended la parábola, cuando ya su rama está tierna y brotan las hojas.
0: Cuando la higuera reverdezca, cuando la higuera resucite de lo seco que estaba, cuando la higuera vuelva a la vida.
2: 14 de mayo, poco después de medianoche. En este sencillo texto se contiene el sueño al que aspira el pueblo judío desde hace 2000 años. Es la declaración de la fundación del Estado de Israel.
0: ¿Quién es la higuera? Israel. Cuando Israel vuelva a ser nación, como en la antigüedad, cuando Israel resucite, la resurrección de una nación, de la nación perseguida, asesinada, torturada en los holocaustos, ahora un pueblo constituido otra vez. Esta nación vuelve a la vida y nace el Estado de Israel.
1: El 14 de mayo de 1948, Israel proclamó su independencia. Cuando ya su rama está tierna y brotan las hojas, ¿sabéis? Que el verano está cerca.
0: ¿Quién es el verano? ¿Es una estación o se refiere a él mismo? Jesús es el verano.
1: Cuando esta nación se forma, se establece, inicia una cuenta regresiva en el reloj de Dios.
0: Esta cuenta regresiva anuncia su regreso.
1: Así también vosotros.
0: ¿Quién es vosotros?
1: La iglesia. La iglesia, pero ya de este tiempo, de los últimos tiempos.
0: Tú y yo.
1: Cuando veas todas estas cosas.
0: ¿Cuando veas qué?
1: Cuando veas que resucita la higuera, que su rama reverdece.
0: Cuando veas que resucita esta nación. ¿Cuándo fue?
1: El 14 de mayo de 1948. Ahí empieza la cuenta regresiva.
0: Curiosamente, ese año se funda el reloj del fin del mundo, el reloj del apocalipsis,
1: creado por los científicos atomistas norteamericanos.
3: En 1947, un grupo de científicos creó el reloj del juicio final, un reloj que desde ahí en adelante comenzó a contar cuánto falta para que el planeta se destruya. Fue poco después del fin de la Segunda Guerra Mundial cuando el Boletín de Científicos Atómicos de la Universidad de Chicago decidió crearlo.
1: Este reloj nunca ha estado tan cerca de la medianoche desde 1953.
3: En 1953, el reloj tuvo que adelantarse hasta las 23:58. Fue cuando más cerca estuvimos del apocalipsis.
1: En ese año se prueban las bombas más poderosas del mundo, las bombas de hidrógeno. Aquí vemos la diferencia entre una bomba nuclear y una bomba de hidrógeno. Tremendo, es un monstruo de bomba. Cuando crearon esa bomba, nos acercaron mucho al fin del mundo.
0: Aquí hay algo muy intrigante.
1: Este año 2021, la portada de la revista Economist muestran muchas cosas que están pasando este año. Volcanes volcanes estallando, llamaradas solares, calentamiento global, se ve un cerdo mostrando la condición humana actual y también muestran una explosión de estas bombas. Hay también un gran asteroide cayendo exactamente en el mar.
0: Y lo tremendo de todo esto, ¿saben qué es?
1: Que en esta portada también se muestra un reloj llegando a la medianoche. ¿Será que Dios permite todos estos mensajes en esta portada? ¿Que esta portada sea un anuncio de que ya está a las puertas? ¡Conoced que está cerca a las puertas!
0: ¿Quién? ¿De quién está hablando? ¡De Jesucristo! ¡Él es el verano! Está hablando de sí mismo. El reloj del cielo también anuncia la venida del Señor. Él está a las puertas. En Apocalipsis 4:1 se menciona esta puerta que está en el cielo.
1: De cierto os digo que no pasará esta generación hasta que todo esto acontezca.
0: ¿Qué generación? La generación de la higuera, de cuando reverdeció la higuera. ¿Cuándo reverdece la higuera? En 1948. Aquí inicia la cuenta regresiva del reloj de Israel. Los que nacieron en 1948 verán el arrebatamiento y posteriormente, 7 años después, el regreso de Jesucristo a este planeta.
1: La pregunta es, ¿cuánto dura una generación?
0: A 1948, ¿cuánto le tenemos que sumar?
1: Salmos 90:10. Los días de nuestra edad son 70 años y si los más robustos son 80 años, con toda su fortaleza es molestia y trabajo, porque pronto pasan el arrebatamiento y volamos.
0: Aquí está diciendo que una generación dura 80 años. Entonces, a 1948, el año en el que se funda la nación de Israel, súmale una generación, o sea, 80 años. Vendría a ser 2028, o sea, en el 2028 ya todo se cumplió, ya inicia el milenio de Jesucristo. Ya 7 años atrás fue el arrebatamiento, ya fueron las copas de la ira, los sellos, trompetas, truenos que emiten sus voces, todo ya se cumplió. Ya desciende el Señor con su iglesia. Los discípulos le preguntan, ¿y cuándo ocurrirá todo esto? Mirad la higuera, y ahí empieza con esta profecía. Pero si a 2028 le restamos los 7 años del arrebatamiento, porque la iglesia se va 7 años antes del que el Señor venga, porque la gran tribulación durará 7 años, una semana, la última semana de Daniel, 2021. ¿Sabes qué es lo curioso de todo esto? Es que el siguiente año, 2022, viene a ser un año sabático, el año agradable del Señor. Coincidentemente, los judíos están esperando el próximo año y ellos piensan que el próximo año conocerán a su Mesías, va a imitar a Jesucristo, y para que sea aceptado por los judíos tendrá que aparecer y presentarse en un año sabático, en el año agradable del Señor. Después del arrebatamiento en el cielo, el Señor abre el primer sello, y el primer sello es la manifestación del anticristo, la aparición del anticristo aquí en el mundo. El anticristo se manifestará en el año agradable del Señor, en el año sabático, e Israel lo aceptará, sabrá que es un año sabático, el año del Mesías. Con todo esto, hermanos, la fiesta de las trompetas anuncia el arrebatamiento. Aquí yo estoy arriesgándome en que me juzguen y me digan blasfemo, porque van a creer que estoy poniendo un día exacto en el que va a ser el arrebatamiento, pero yo no sé cuándo va a ser el arrebatamiento. Lo que sí sé es que está cerca el día del arrebatamiento, eso sí lo tengo por seguro.
1: Lucas 4 del 17 al 19. Vino a Nazaret, donde se había criado, y en el día de reposo, mira, se presentó en el día de reposo, entró en la sinagoga conforme a su costumbre y se levantó a leer.
0: Esto lo hizo en el día agradable del Señor. Más adelante lo dice, pero te lo quiero recalcar, que él como Mesías se manifiesta al pueblo como Mesías en el día agradable del Señor.
1: Y se le dio el libro del profeta Isaías, y habiendo abierto el libro, halló el lugar donde estaba escrito.
2: Y le dieron a leer el libro del profeta Isaías.

0: Lee lo que dice aquí, hermanos. Jesucristo vino a cumplir lo que va a leer.
1: El Espíritu del Señor está sobre mí. Me ha ungido para dar las buenas nuevas a los pobres.
0: Me ha enviado a sanar a los quebrantados de corazón.
1: Me ha enviado a anunciar libertad a los presos y dar vista a los ciegos. Poner en libertad a los oprimidos. Y para anunciar el año favorable del Señor a todos.
0: A predicar el año agradable del Señor. Y se quedó allí. Enrolló el pergamino y se lo entregó al rabino. No siguió leyendo. Continuaba más el texto. Pero se quedó allí. ¿Por qué se quedó allí? Todo lo que Jesús había leído hasta aquí anunciaba lo primero que iba a ser, su primera venida, su primera manifestación.
1: Hoy se ha cumplido esta escritura delante de ustedes.
2: ¿La escritura se cumplió?
3: Pero si solamente el Mesías puede cumplirla.
2: Es cierto.
1: Les aseguro que nadie es profeta en su propia tierra.
4: Con estas palabras, Jesús se identificó como el Mesías enviado por Dios para salvar a su pueblo. Estos judíos no lo aceptaron como el Mesías. Querían arrojarlo al despeñadero, pero Jesús pasó en medio de ellos y se fue.
0: Lo que continúa de ese texto es lo que viene en los últimos tiempos, en su segunda venida. Ese texto que falta, él lo va a leer y nosotros veremos cuando él lo lea. Él va a terminar de leer ese texto, va a culminar de leerlo delante de nosotros. Sabiendo esto, ¿tienes curiosidad de qué es lo que le faltaba leer? A proclamar el año de la buena voluntad de Jehová. Aquí se quedó. Lo que sigue es esto. Y el día de la venganza del Dios nuestro. El día de la venganza. El inicio de la gran tribulación. A consolar a los enlutados. Espero que este video haya sido de edificación. Por favor, suscríbete en YouTube y sígueme en todas las publicaciones del Facebook. Hay que compartir, es tiempo de compartir, hermanos. Bendiciones.
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6: 8:24.
7: Son las 8:24.
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0: 44 minutos.
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2: En estos momentos, quizás te debes sentir sucio. Habrás pecado y quizás te sientas avergonzado. Ciertamente, el pecado nos aleja de la presencia de Dios. Pero hay algo que nos acerca a Él, y eso se llama arrepentimiento. Si tú te arrepientes de corazón, dice el Señor, el que viene a mí, yo no le echo fuera. Yo no le echo fuera. Ven.

Tú siempre estuviste ahí, Padre, para consolarme y abrazarme. Que cuando todos se alejaron,

0: Las 9:02.
1: Amén, hermanos. Esta alabanza, cuando yo estaba lejos del Señor, hay una semilla en mi corazón. Había sido la palabra del Señor. Por eso quiero cantar.

0: Son las 9:23.
1: ¿Cuántos

cuando tú y yo oramos de corazón. Entrad por la puerta estrecha, humildemente caminemos.

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Son las 9:42.

Son las 9:50.

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1: ¿Sabía usted que Estados Unidos no aparece con ningún papel protagonista en las profecías bíblicas del fin? ¿Sabía usted que está profetizado que el continente americano perderá protagonismo y que Europa y el Medio Oriente se levantarán nuevamente? Pero aún más importante, ¿sabe usted cuáles son los tres pecados por los cuales esta hermosa nación se está hundiendo moral, espiritual y políticamente? En este video te quiero mostrar las causas bíblicas de la lamentable y futura caída de Estados Unidos como imperio, como potencia mundial. Y al final del video le quiero dar una enseñanza importantísima. Mi nombre es Jaciel Rodríguez y esto es ¿Qué dice la Biblia? Ya comenzamos. Hola, Dios te bendiga mucho. Si es primera vez que miras uno de mis videos, mucho gusto. Mi nombre es Jaciel Rodríguez y en este canal ya

Profundamente, primero porque llevo aquí quizás la mitad de mi vida, pero también debido a los lindos valores con los cuales fue fundada esta nación, su respaldo al Evangelio, y también porque es una tierra de libertad en la cual cada quien puede vivir y alcanzar sus metas, tener libertad de expresión y mucho más. No obstante, lamentablemente todo indica que Estados Unidos caerá como imperio en algún momento, y de hecho creo que ya se está viendo esta caída lentamente. En los pasados meses y años hemos visto distintos conflictos políticos en países como Venezuela, Israel, Gaza y ahora Ucrania y Rusia. Y Estados Unidos, quien antes siempre tenía algo que decir y hacer en dichos conflictos, vemos que, digamos que no se ha envuelto directamente en esos conflictos recientes. También es evidente que ya otros países importantes como Rusia no le tienen el mismo respeto que le tenían a Estados Unidos hace décadas atrás. Y aunque podemos quizás argumentar con razón que en parte se debe a cierta debilidad y fragilidad del gobierno actual, creo que la razón principal de todo esto está más en un asunto espiritual y profético. Permíteme contar a continuación las tres razones por las cuales Estados Unidos lamentablemente está cayendo como potencia. En primer lugar, porque Estados Unidos como imperio no aparece en las profecías del fin teniendo ningún papel protagónico como sí aparece en países de Europa y el Medio Oriente y hasta Magog, que como enseñé en un video reciente, pudiera ser Rusia. Pero Estados Unidos no aparece en el plano profético de Apocalipsis. También es importante saber que proféticamente es necesario que el continente americano y el dólar pierdan valor para que se levante otra vez Europa y el Medio Oriente, de donde saldrá el anticristo. Y es por esa razón que muchos teólogos y expertos creen que Estados Unidos caerá como imperio en algún momento, e insisto en que ya estamos viendo el comienzo de esa caída, lamentablemente. La segunda razón por la cual Estados Unidos caerá es por haberle quitado el respaldo a Israel. Desde mucho tiempo atrás, América fue una nación que le dio respaldo y apoyo a los judíos y al Estado de Israel, de tal forma que este país se convirtió en el mejor aliado de Israel. Sin embargo, en años recientes, debido a líderes que no aman a Israel, le han quitado ese respaldo, tanto así que no se ha mencionado casi ningún mensaje de apoyo desde la Casa Blanca hacia Israel en los últimos meses o años, sino que más bien se han tomado pasos para fortalecer militarmente a sus enemigos. Y déjeme decirle que la actitud que un país tome en relación a Israel es un factor determinante en cuanto a si Dios lo bendice o lo maldice. Hace un tiempo hice un video importantísimo donde hablo sobre cómo Israel sigue siendo el pueblo de Dios, el pueblo que tiene promesa, y cómo lo que Dios le dijo a Abraham y a su descendencia, que bendeciría a los que le bendijeren y maldeciría a los que le maldijeren, sigue en pie. A los países que aprueban leyes contra Israel, la maldición los alcanza, y los que bendicen a Israel en palabra y hechos son bendecidos por Dios. Y eso, mi estimado hermano, es así, y es algo que está vigente todavía hoy. Le recomiendo que miren ese video cuando termine este. Ahora bien, la tercera razón por la cual Estados Unidos está cayendo como imperio, y creo que esta es la más importante, es la aprobación de leyes que van en contra de la palabra de Dios y que desafían directamente al Señor. Para nadie es noticia que este país fue fundado sobre principios bíblicos y que durante siglos se ha tenido la Biblia en alta estima y que hasta se han cuidado de aprobar leyes que vayan en contra de la palabra de Dios. Sin embargo, desde hace algunos años, ciertos políticos impulsados por el mismo Satanás han comenzado a aprobar leyes que desafían a Dios y que son pecados horrendos, pecados por los cuales Dios destruyó ciudades enteras. Y me refiero específicamente a aprobar leyes en cuanto al matrimonio que van en contra del diseño original de Dios y hasta permitirle a esas parejas que ingresen niños a ese hogar disfuncional en cuanto a lo establecido por Dios. Todo esto, mis estimados hermanos, son provocaciones a Dios, a acciones que hacen derramar la ira de Dios desde el cielo. ¿Sabe usted que esto me recuerda a aquel rey persa llamado Belsasar, hijo de Nabucodonosor, quien vivió
vivió desenfrenadamente en los placeres hasta el día que provocó a Dios trayendo los vasos sagrados que pertenecían al templo de Jehová, y con ellos bebieron todos aquellos perversos en una fiesta pagana, cuando de repente todos se horrorizaron

0: porque en aquella misma hora aparecieron los dedos de una mano de hombre que escribía algo extraño en la pared que decía Mene, Mene, Tekel, Uparsin. Fue entonces que trajeron a Daniel para explicar aquel enigma y este dijo, esta es la interpretación del asunto. Mene, contó Dios tu reino y le ha puesto fin. Tekel, pesado ha sido en balanza y fuiste hallado falto. Pérez, tu reino ha sido roto y dado a los medos y a los persas. Dice la palabra de Dios que en aquella misma noche fue muerto Belsasar, rey de los caldeos, y Darío de Media tomó el reino. O sea, aquellos pecados habían provocado a Dios, quien había determinado ya entonces destruir a este rey y su imperio en una noche. Y así acontece con todo país o imperio que provoca a Dios. Proverbios dice que el pecado es afrenta o vergüenza de las naciones. El Salmo 2 ofrece un consejo a los reyes o presidentes cuando dice, ahora pues, oh reyes, sed prudentes, admitid amonestación, jueces de la tierra, servid a Jehová con temor y alegraos con temblor, honrad al Hijo para que no se enoje y perezcáis en el camino, pues se inflama de pronto su ira. Mis estimados hermanos, cuando una nación pone a Dios y su palabra en primer lugar, Dios le bendice. Pero cuando aprueban leyes que desafían su palabra, eso provoca la ira de Dios. Por eso, los cristianos debemos orar por nuestros países, pedir que haya líderes que tengan principios bíblicos. Y también debemos, como pueblo de Dios, pedir perdón por nuestras naciones, así como Daniel clamó a Dios pidiendo perdón por su nación y el Señor tuvo misericordia. Por esto, oro en este día por nuestros países y en especial por esta hermosa nación de los Estados Unidos, a la cual insisto que amo, para que nuestros líderes puedan conocer a Dios y ser temerosos de Él. Y entonces vivamos quieta y reposadamente en toda piedad y honestidad, como la palabra de Dios manda. Voy a terminar este video aquí, pero me gustaría pedirte que si este video te bendijo o aprendiste algo, que nos dejes un fuerte like para mostrarnos así tu apoyo y que me cuentes en los comentarios de qué país nos estás mirando y en qué área tu país necesita
1: oración. Y 16 minutos.
0: Pueden ver más información sobre nuestro ministerio, así que búsquenos ahí y también en Facebook e Instagram como ¿Qué dice la Biblia? Un fuerte abrazo y les dejo aquí en la pantalla con un par de videos que estoy seguro que les van a bendecir muchísimo. Maranata.
2: 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Son las 10 y 16 minutos. 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

0: Son las 10 y 26 minutos.
1: Gracias, Señor.

Señor, ofréndale palmas alrededor de

He venido a este lugar a clamarte. Yo sé que tú das fuerza. Por eso estoy en este lugar, Señor. Muchas gracias, Señor Jesús. Oh, dale gracias al Señor, iglesia. Dale gracias, no te canses, hermano. Cuán grande es el amor de Dios. Siga orando ahí, iglesia. El amor de Dios es tan inmenso. No sé cuántas veces

0: En este mensaje quiero hablar sobre el tema de por qué las personas están perdidas espiritualmente. Hay mucha confusión en cuanto a esto. En el pasaje de la carta a los romanos que consideraremos en este mensaje, Pablo va a explicarnos por qué los seres humanos están perdidos. El 28 de julio de 1945, el crucero Indianápolis zarpó de Guam rumbo a las Filipinas. Envió por radio el mensaje regular en cuanto al rumbo en que se dirigía, pero debido a la interferencia atmosférica en el puerto, nunca recibieron nada inteligible del barco. Esta falta de comunicación resultó ser desastrosa porque a las 12:15 de la madrugada del 29 de julio, el Indianápolis recibió dos torpedos de un submarino japonés y en 12 minutos el barco se hundió. Más desastrosamente, el primer torpedo dañó el sistema eléctrico, lo que impidió enviar una señal de auxilio. 900 de los 1.200 hombres que estaban a bordo de la nave sobrevivieron, refugiándose en los pocos botes salvavidas o aferrándose a escombros, esperando un rápido rescate. Pero, puesto que nadie en puerto sabía dónde se debía esperar a la nave, los marineros esperaron en vano. Más de 3 días pasaron.
1: 11:26
0: Cuando descubrieron a los sobrevivientes, quedaban solo 316 de los originales 1.200. Fue una trágica pérdida y todo puede atribuirse a una comunicación defectuosa. Pienso que nos vemos frente a muchos de los mismos problemas hoy al enseñar la Biblia. Hay confusión en cuanto a lo que es el Evangelio y por qué las personas están espiritualmente perdidas o cómo pueden ser salvadas, pero quiero recalcar esta noche que eso no es culpa de Dios. Dios nos lo ha comunicado muy claramente en su palabra. Dios envía su mensaje claramente, entendible y preciso. Entonces, nosotros empezamos a comunicarlo y muy a menudo nuestros pobres esfuerzos enturbian la gloria y nublan la claridad y el mensaje se recibe confuso y nada claro. Si tan solo nos detuviéramos por un momento y nos diéramos cuenta de que la eternidad depende de la claridad de este mensaje, pasaríamos más tiempo pidiéndole a Dios que nos ayude a decirlo correctamente y a comunicarlo en forma entendible, de modo que el mensaje de la palabra de Dios no se pierda en el proceso de Dios a los seres humanos mediante la instrumentalidad humana. Pienso que no hay nada que me cause mayor preocupación en mi propia vida personal como pastor y maestro bíblico que, para detrimento del oyente, de alguna manera yo pudiera comunicar defectuosamente el mensaje de la palabra de Dios. Al estudiar esta carta a los romanos, se nos recuerda de nuevo la belleza del Evangelio del Señor Jesucristo. Es lo suficientemente sencillo como para que un niño lo entienda. Sin embargo, a veces pienso que su sencillez es tan profunda que los intelectuales tropiezan en ella. La sencillez del Evangelio es su piedra de tropiezo. Una de las alegrías de la fe bíblica es que se puede explicar con sencillez, se le puede creer en forma inteligente y se le puede creer firmemente. La Biblia en realidad no tiene ambigüedad, y si usted ha estado leyendo el capítulo 10 de Romanos y estudiándolo con nosotros, y si todavía le queda alguna duda en cuanto a lo que es necesario para ser salvado, entonces no ha estado leyendo con suficiente atención. Leemos que si confesares con tu boca que Jesús es el Señor y creyeres en tu corazón que Dios le levantó de los muertos, serás salvo, porque con el corazón se cree para justicia, pero con la boca se confiesa para salvación. Eso es el Evangelio. Pero nosotros hemos hecho mucho más en eso. Hemos añadido condiciones previas a las condiciones. Y sin embargo, el Evangelio es muy sencillo. Pienso que el enemigo del alma debe deleitarse cuando nos oye tomando el mensaje sencillo del Evangelio y confundiéndolo. En estos días, cuando las religiones proliferan, la sencillez del Evangelio es su mayor reclamo en nuestras vidas. Así que quiero hablarles en este mensaje en cuanto a este Evangelio sencillo. En la lección pasada recordamos que el Evangelio es sencillo, y no solo que el mensaje lo es, sino que el método de comunicación también es sencillo. ¿Recuerdan las preguntas que recalcamos? Son las 4 preguntas que Pablo incluye al final de este pasaje, pero invertimos su orden Y eso nos da la manera en que se presenta el Evangelio. En resumen, lo que dijimos es esto. Cristo envía a los heraldos predican, la gente oye, los que oyen creen, los que creen invocan a Jesucristo y entonces a los que invocan a Jesucristo, Jesucristo los salva. Eso es bastante sencillo, ¿verdad? Ese es el proceso que se atraviesa cuando se comunica el mensaje, pero como ven, el problema que tenemos al llegar al final de este capítulo 10 de la carta a los romanos es que todo esto tiene que ver con el hecho de que los judíos, el pueblo de Israel, rechazó el Evangelio y por consiguiente no eran salvos. Así que, si el Evangelio es tan sencillo como para que un niño lo entienda y el método de comunicación es sencillo como todo eso, entonces, ¿cómo es que ellos están perdidos? ¿Cómo es que pueden estar perdidos? ¿Cómo pueden estar perdidos con un mensaje tan sencillo y un plan de comunicación tan claro? Bien. Esa es la pregunta que Pablo va a contestar en estos últimos versículos de este capítulo. Lo hace de una manera muy singular. Y no sé si a usted le gusta estudiar la Biblia de esta manera y ver las intrincadas relaciones entre los versículos, pero si uno no lo hace, se pierde la mitad de la bendición. Estos últimos versículos están tan maravillosamente relacionados a los versículos que ya hemos estudiado que pensé que la manera en que debo tratar esto es simplemente haciendo algunas preguntas. Al hacer las preguntas, vamos a permitir que la palabra de Dios dé las respuestas. ¿Cómo fue que el pueblo de Israel había rechazado a su Mesías? Esa es la pregunta básica. Voy a hacer algunas preguntas y la primera es, ¿se envió alguna vez el mensaje? La respuesta es que sí. La gente no está perdida debido a que nadie nunca se los haya enviado. ¿Es eso verdad? Lea de nuevo Romanos 10:15. ¿Y cómo predicarán si no fueren enviados? Como está escrito, cuán hermosos son los pies de los que anuncian la paz, de los que anuncian buenas nuevas. ¿Despachó Dios alguna vez el mensaje? Por eso es que tenemos la Biblia. Este es el mensaje de Dios para nosotros. Dios envió el mensaje, envió heraldos, ni dudarlo. Así que esa no es la cuestión. La gente no está perdida debido a que el mensaje no haya sido enviado. Pregunta número 2. ¿Se entregó el mensaje? De nuevo, la respuesta es que sí. La gente no está perdida debido a que el mensaje no les haya sido predicado. Noten lo que dice en el versículo 16 de Romanos 10. Mas no todos obedecieron al Evangelio, pues Isaías dice, Señor, ¿quién ha creído a nuestro anuncio? Quiero que noten, con mucho cuidado, que Pablo escoge sus palabras aquí. Al hablar del rechazo nacional del Evangelio, deja espacio para los que creen. Su expresión aquí es que no todos obedecieron al Evangelio. Pudiéramos añadir que muy pocos lo obedecieron, pero Pablo deja espacio para los que sí lo hicieron. Apenas unos cuantos que lo hicieron. En Romanos 3:3 leemos algo similar, pues que si algunos de ellos han sido incrédulos, Pablo cita del libro de Isaías en el Antiguo Testamento, capítulo 53, que se proclamó el mensaje, se predicó el mensaje, pero que algunos no creyeron. La verdad es que la mayoría no lo creyó. El mismo pasaje que se cita aquí en Romanos 10 es usado en el libro de Juan para explicar por qué, incluso a la luz de los milagros de Jesús, la gente rehusó creer. Oyeron el mensaje, así que esa no es la cuestión. El problema con las personas que están espiritualmente perdidas no es que el Evangelio no haya sido predicado. Ese no es el problema. Juan 12:37 dice, pero a pesar de que había hecho tantas señales delante de ellos, no creían en él para que se cumpliese la palabra del profeta Isaías que dijo, Señor, ¿quién ha creído a nuestro anuncio y a quién se ha revelado el brazo del Señor? Así que, a la pregunta número 2. ¿Están las personas perdidas espiritualmente porque no se haya predicado el mensaje? Algunos dirán, bien, ¿qué tal los que nunca han oído a un predicador? Un momento, voy a responder a esa pregunta. Nuestra tercera pregunta es, ¿fue el mensaje descifrado? En otras palabras, ¿se envió a los mensajeros? ¿Cuál fue la respuesta? Sí. ¿Se entregó el mensaje? ¿Cuál fue la respuesta? Sí, Bien, ¿cuál es la próxima posibilidad? Si se envió el mensaje y la gente lo proclamó, tal vez cuando lo oyeron, no lo comprendieron. Observen lo que dice. La gente está perdida espiritualmente debido a que no oyeron lo que se les explicó. Lean conmigo los versículos 17 y 18 del capítulo 10 de Romanos y noten lo que dice. Así que la fe es por el oír y el oír por la palabra de Dios. Pero digo, ¿no han oído? Antes bien, por toda la tierra ha salido la voz de ellos y hasta los fines de la tierra sus palabras. De nuevo, la respuesta es clara. Estamos avanzando en esto en forma lógica. ¿Por qué están perdidas las personas? ¿Están perdidas porque el mensaje nunca les fue enviado? No. ¿Están perdidas porque el mensaje no ha sido entregado? No. ¿Están perdidos debido a que no oyeron cuál fue el mensaje? No. Porque dice que esto de oír en efecto sucedió. Ustedes dicen, bien, Pastor Jeremiah, ¿cómo oyeron? Observen cuidadosamente lo que Pablo hace aquí, porque esto es algo estratégico de parte de Pablo. Él usa una cita del Antiguo Testamento y esa cita viene del Salmo 19:4. Por toda la tierra ha salido la voz de ellos y hasta los fines de la tierra sus palabras. Ahora bien, el Salmo 19 en su comienzo no está hablando de la predicación de los predicadores. Recuerden la primera parte del Salmo 19, dice: los cielos cuentan la gloria de Dios y el firmamento anuncia la obra de sus manos. Un día emite palabra a otro día y una noche a otra noche declara sabiduría. No hay lenguaje ni palabras, ni es oída su voz. Así que, a la pregunta de si las personas están perdidas porque no hayan oído el mensaje, la respuesta es que no. Que esa no es razón, porque los cielos proclaman la gloria de Dios. Donde quiera que uno vea, hay evidencia de la mano creadora de Dios. La revelación natural de Dios hace que toda persona sea responsable. Alguien dice, bien, ¿qué tal de los paganos en África? ¿Es posible que ellos no hayan oído una presentación clara del mensaje del Evangelio como nosotros la entendemos? Pero si usted nos ha acompañado en este estudio de la carta a los romanos, sabe que si esos paganos simplemente hubieran aceptado lo que pueden ver con sus ojos, Dios les habría llevado de revelación en revelación para que sepan todo lo que necesiten para conocer a Cristo. Pero la verdad es que hemos rechazado la revelación de Dios, desde su obra creadora hasta la misma predicación del Evangelio. Esto que David dice en los Salmos en cuanto a la proclamación del Evangelio mediante la obra creadora de Dios, también es cierto en cuanto a la predicación del Evangelio. Para cuando Pablo escribió el capítulo 10 de Romanos, casi todo el mundo conocido había oído el Evangelio. ¿Sabían eso? El Evangelio se había extendido, a decir verdad. El historiador Justino Mártir, escribiendo a mediados del siglo II, escribió estas palabras. Escuchen: no hay ningún pueblo, ni griego ni bárbaro, ni de ninguna otra raza, por cualquier distinción o modo en que se les pudiera distinguir, sean ignorantes de las artes o de la agricultura, sea que vivan en carpas o que anden vagando en carretones cubiertos, entre quienes oraciones y acciones de gracia no se ofrezcan en el nombre de Jesús crucificado al Padre y Creador de todas las cosas. ¿Qué es lo que está diciendo? Dice que casi no hay ningún lugar al que se pueda ir en donde no se hallen personas que hayan oído de Jesús. Nosotros hemos perdido terreno desde entonces. No estamos en el siglo II. Personas y más personas han nacido y nosotros hemos perdido terreno en la presentación del Evangelio. No estamos ganando terreno, estamos perdiéndolo. Pero en ese día el Evangelio había sido predicado, y el punto de Pablo es que, así como la revelación natural que menciona el Salmo 19 permite que todos oigan, así la gente ha predicado el Evangelio por todas partes. Así que, ¿está perdida la gente porque no hayan oído? No, ese no es el problema. ¿Ven lo que Pablo está haciendo? Está eliminando toda excusa. Usted dice, Pastor, yo estoy perdido porque nunca he oído del Evangelio. No, eso no es verdad. Al momento en que usted se levanta y mira el sol, las estrellas y la luna, usted ve la obra de Dios en este universo. Así que a la pregunta, ¿Están perdidas las personas porque no hayan descifrado el mensaje? La respuesta es un contundente no. Es más, en Colosenses 1:23 Pablo habla de la esperanza del evangelio que habéis oído, el cual se predica en toda la creación que está debajo del cielo. ¿Pueden creerlo? Pablo dice que el evangelio
1: y 40 minutos
0: criatura bajo el cielo, la obra creadora de Dios y la predicación del evangelio. Así que no se puede excusar a Israel porque no hayan oído. Lo que Pablo está haciendo es eliminando una por una las excusas en cuanto a la condición perdida de estas personas. Hay otras excusas más. En cuarto lugar, la pregunta es, ¿se logró discernir el mensaje? La respuesta de nuevo es que sí. La gente no está perdida debido a que no hayan entendido lo que oyeron. Romanos 10:19. También dijo, ¿no ha conocido esto Israel? Primeramente Moisés dice, yo os provocaré a celos con un pueblo que no es pueblo, con pueblo insensato os provocaré a ira. Así que, aquí tenemos las preguntas y presten atención. ¿Están perdidas las personas porque el mensaje no haya sido enviado? No. ¿Están perdidas porque el mensaje no haya sido entregado? No. ¿Están perdidas porque el mensaje no haya sido descifrado? No. ¿Están perdidas porque no hubo discernimiento del mensaje? No. Y puedo demostrarlo. Escuchen lo que dice Pablo. Pablo les dice, ustedes, judíos, con todo su trasfondo, estando empapados en la ley mosaica, habiendo tenido todas estas enseñanzas y toda esta preparación como para saber en cuanto al Mesías venidero, y ustedes no creyeron. ¿Saben lo que hice? Simplemente los hice a un lado y fui y di este mensaje y llamé a otras personas y di el mensaje a un pueblo que no era una nación. Les di este mensaje a personas que ni siquiera sabían nada en cuanto a mí. Y ellos lo creyeron. También dijo que usó eso para provocarlos a celos. Dijo, llevé el evangelio a los judíos que debían haberlo abrazado debido a que todos sus profetas y la ley mosaica y todo el Antiguo Testamento conducían al Mesías. Tenían toda razón para creer y no creyeron. Alguien dice, bien, tal vez ellos no entendieron. No. Esa no es la razón, porque Pablo llevó ese mismo mensaje y lo dio a los gentiles que no tenían trasfondo ni iniciación, y ellos creyeron, entendieron. Así que Pablo elimina poderosamente toda excusa y dice, no me digan que no creyeron en el Mesías porque era demasiado difícil. Dice que llevó el mensaje a los gentiles y lo hizo para provocarlos a celos. Lo hizo para que vieran a los gentiles creer y dijeran, ¿cómo pueden ellos creer? No son judíos. La respuesta de Pablo al asunto de comprensión es muy clara. Cuando Israel rehusó recibir el mensaje del Evangelio con todo lo que sabía de los profetas y la ley, Dios envió los mensajeros del Evangelio a los gentiles y ellos lo aceptaron. Romanos 11:11 lo dice de esta manera. Digo pues, ¿han tropezado los de Israel para que cayesen? En ninguna manera. Pero por su transgresión vino la salvación a los gentiles para provocarles a celos. Es un argumento muy interesante. Permítanme repetirlo. ¿Están perdidos los judíos? ¿Está Israel perdido porque no pudieron entender el Evangelio? ¿Bromea usted? Los judíos llamaban perros a los gentiles. Pensaban que los gentiles eran ignorantes, totalmente irreligiosos, personas en contra de Dios y en muchos sentidos tenían razón. Eran paganos. Pero lo que la gente religiosa no abrazó, los paganos lo aceptaron, lo entendieron y fueron salvados. Así que, no me diga que fue debido a que no entendieron. Bien, hay otra razón. Quinta pregunta, ¿se descubrió el mensaje? La respuesta nuevamente es que sí, que el mensaje fue descubierto. La gente no está perdida debido a que el mensaje que oyeron haya sido oscuro y difícil de encontrar. Noten en Romanos 10:20, e Isaías dice resueltamente, fui hallado de los que no me buscaban, me manifesté a los que no preguntaban por mí. Esta es la idea. Tal vez Israel está perdido porque, bien, el mensaje era demasiado difícil de hallar. Fue porque simplemente no pudieron hallarlo. Pablo dice, no me digan. Eso no es posible. Quiero que sepan que fui hallado por los que no me buscaban. Supuestamente los judíos eran los que buscaban a Dios. Y no me digan que no pudieron hallarlo porque el mensaje fuera oscuro o bromea. Fui hallado por gente que ni siquiera me estaba buscando. Y la cita de Isaías es realmente interesante, porque si buscan en Isaías el resto de la cita, el apóstol Pablo podía haber citado la segunda parte. ¿Saben lo que dice la segunda parte del versículo Isaías 65:1? Fui buscado por los que no preguntaban por mí, fui hallado por los que no me buscaban. Dije a gente que no invocaba mi nombre, heme aquí, heme aquí. Esas son las palabras de Dios. ¿Están los israelitas perdidos debido a que el Evangelio de alguna manera estuviera perdido en la oscuridad en alguna parte? ¿Están perdidas las personas hoy debido a que el Evangelio sea difícil de encontrar y no pueda hallarse? No. Pablo dice que eso no es posible. Pablo dice, yo puedo predicar el Evangelio de los gentiles que ni siquiera me estaban buscando. ¿No es eso lo que aprendimos en Romanos 9:30? ¿Qué pues diremos? ¿Que los gentiles que no iban tras la justicia han alcanzado la justicia, es decir, la justicia que es por fe? Así que la gente no está perdida porque el Evangelio sea difícil de entender o difícil de hallar. El Evangelio es sencillo. El Evangelio está fácilmente disponible. ¿Recuerdan lo que aprendimos antes? Está en el corazón, está en la boca, no es oscuro, así que volvamos a estas preguntas. ¿Estamos perdidos porque el Evangelio no fue enviado? No. ¿Estamos perdidos porque no fue entregado? No. ¿Estamos perdidos porque no fue descifrado? No. ¿Estamos perdidos porque no fue entendido? No. ¿Estamos perdidos porque estuvo cubierto de alguna manera en la ambigüedad y no pudimos captarlo? No. Entonces, ¿por qué estamos perdidos? ¿Por qué una persona o Israel está perdida? Aquí tenemos a esta nación con todas sus ventajas. No hay gente más religiosa en el mundo que los israelitas, que los judíos. Son el pueblo escogido de Dios y están perdidos. ¿Por qué? El versículo 21 de Romanos 10 da la respuesta. Pero acerca de Israel dice, todo el día extendí mis manos a un pueblo rebelde y contradictor. Sexta pregunta, ¿fue desobedecido el mensaje? Sí, la gente está perdida porque desobedece el mensaje de Dios. ¿Saben por qué la gente está perdida? Usted, que me está oyendo en este mensaje y está espiritualmente perdido, voy a decirle por qué está perdido. Usted está perdido porque quiere estar perdido. Está perdido porque ha escogido estar perdido. Está perdido porque, sin que importe lo que alguien le diga, por mucho de la gracia de Dios que se le presente y se le anuncie el amor de Cristo, usted ha escogido estar perdido. Mientras no llegue al lugar en donde entienda que su perdición es cuestión de su propia desobediencia voluntaria en contra del plan de Dios, usted no puede ser salvado, porque cuando usted llega a entender que su propia desobediencia voluntaria es la cuestión, entonces hace lo que la Biblia llama arrepentimiento. Cuando usted se arrepiente, usted da media vuelta de su desobediencia voluntaria contra Dios y se entrega a Dios y le dice que sí en todo lo que anteriormente usted tenía su puño crispado contra Dios, diciendo que no quiere ser controlado. Usted está básicamente perdido debido a un corazón desobediente y contradictor. Quiero que noten algo en este versículo 21, porque en medio de todo esto del por qué estamos perdidos, hay un principio maravilloso. Quiero pedirle que haga conmigo un pequeño ejercicio que al principio le va a parecer extraño. Quiero que deje su Biblia a un lado y que se ponga de pie. Ahora, quiero que extienda sus manos palmas arriba, hacia adelante. Quiero que la sostenga ahí por unos momentos. Sostenga sus brazos extendidos hacia adelante con las palmas hacia arriba. Ahora, la Biblia dice, todo el día extendí mis manos a un pueblo rebelde y contradictor. Amigos y amigas, si les pidiera que se quedaran así con los brazos extendidos hacia adelante por 10 minutos, ustedes se sentirían absolutamente fatigados y los brazos se les caerían. Escuchen lo que dice. Todo el día extendí mis manos hacia ti. Eso es lo que Dios le dijo a Israel. ¿Los amaba? Sí. ¿Les envió un mensaje? Sí. ¿Se aseguró de que les fuera entregado? Sí. ¿Se aseguró de que fuera entendible? Sí. ¿Se aseguró de que no fuera oculto ni oscuro? Sí. ¿Persistió en extenderles este mensaje aunque ellos lo rechazaran? Sí. ¿Todavía tiene sus manos extendidas? ¿Se está cansando? ¿No es maravilloso saber que las manos del Dios que nos ama nunca se cansan de extenderse hacia nosotros con el bendito Evangelio? Ahora, ya puede bajar sus manos y volver a sentarse. Todo el día extendí mis manos a ti, dice la palabra de Dios. Todo el día. Anoté tres cosas que nos enseñan estos versículos. En primer lugar, este pasaje nos enseña que el amor de Dios es continuo. Es continuo. ¿Cuánto tiempo persiste Dios buscando a los perdidos? Él es el sabueso celestial, ¿verdad? Nunca se detiene. Irá por usted, por todo camino, hasta su último día sobre la tierra. Él nunca se da por vencido. Nunca piense que Dios va a dejar de perseguirlo. Su amor es continuo. Sus manos están extendidas hacia usted todo el día. Su amor es compasivo. Usted dice, ¿qué quiere decir con eso? ¿Alguna vez pensó en el hecho de que Pablo dijo que Dios tiene sus manos extendidas? Un día de estos, voy a predicar una serie de mensajes sobre las manos de Jesús. Anoté unas cuantas cosas. Un día vino a Jesús un leproso, o sea, un hombre con una enfermedad terrible, una persona que nadie querría tocar, y se nos dice que Jesús extendió su mano y tocó al hombre. En otra ocasión, dos ciegos le pidieron sanidad y Jesús tocó sus ojos con sus manos y ellos recibieron la vista. En otra ocasión, Pedro fue caminando a Jesús sobre el agua. Después de que Jesús le había dicho que lo hiciera, Pedro empezó a mirar a su alrededor y, ¿recuerdan lo que pasó? Vio las olas y perdió su fe y empezó a hundirse. De inmediato Jesús extendió su mano y lo sostuvo. Jesús puso su mano sobre los niños y los bendijo. La Biblia dice que al ascender a los cielos, después de su resurrección, Él alzó sus manos y bendijo a los que estaban viéndole partir. Las manos de Jesús siempre están sanando, siempre bendiciendo y siempre salvando. Son manos compasivas. Y Él extiende sus manos a nosotros que estamos perdidos todo el día. Son manos que han tocado, bendecido, ayudado y sanado. Lo tercero que aprendemos en cuanto a las manos es que demuestran que su amor es costoso. Permítanme recordarles que Jesús derramó su sangre. Puedo decirles que cuando Él nos extiende sus manos, si uno lo mira con cuidado, verá en ellas las huellas de los clavos. Nos recordarán al extender Él sus manos a los que estábamos perdidos, a Israel perdido, señales de redención hay en cada mano. Su amor es costoso. Realmente, uno no puede comprender todo este pasaje a menos que vea en este último versículo estas dos cosas: las manos extendidas de Dios y el corazón desobediente y contradictor del pueblo de Israel. Ellos pecaron contra su amor, su compasión y su gracia. El comentarista Juan Stott dice que este es un cuadro como el de un padre invitando a un hijo a venir a casa, ofreciéndole un abrazo, un beso y una bienvenida promisoria. Así, Dios ha abierto y extendido sus brazos a su pueblo y continúa extendiéndolos continuamente todo el día, suplicándoles que vuelvan, pero no recibe respuesta. Ellos ni lo piden, ni lo buscan. Y su respuesta es negativa, de resistencia y de desprecio. Están determinados.
1: 11:54.
0: No quieren tenerlo como Salvador porque son pueblo rebelde y contradictor, como dice la palabra de Dios. Se ven las manos extendidas del Señor. Quiero que se imaginen mentalmente este cuadro. Tenemos a nuestro Señor y a Israel. Nuestro Señor tiene sus manos extendidas e Israel está diciendo, no quiero tener nada que ver contigo. ¿Conocen ustedes a personas así? Tal vez no hacen eso externamente, pero en su corazón eso es lo que están diciendo. Una de las cosas más asombrosas que aprendí al estudiar el libro de Apocalipsis es que a pesar de todo el castigo que viene sobre la tierra durante el periodo de la tribulación, uno pensaría que la gente acudiría corriendo a Dios arrepentida, pero en todo el libro de Apocalipsis se ve que mientras más severo es el castigo, más obstinada es la rebelión contra Dios y los hombres endurecen su corazón contra Él. Así que, como ven, amigos y amigas, no hay otra razón para el rechazo de parte de Israel excepto su obstinada desobediencia e incredulidad. Para concluir este mensaje, quiero mostrarles una parábola que Jesús enseñó y que combina todo esto. Se halla en el capítulo 21 del Evangelio de Mateo. Esto es lo que sucede en el capítulo 10 de la carta a los Romanos. Como podemos verlo al compararlo con esta porción del Evangelio de Mateo 21:33 y siguientes. Oíd otra parábola. Hubo un hombre, padre de familia, el cual plantó una viña, la cercó de vallado, cavó en ella un lagar, edificó una torre y la arrendó a unos labradores y se fue lejos. Y cuando se acercó el tiempo de los frutos, envió sus siervos a los labradores para que recibiesen sus frutos. Mas los labradores, tomando a los siervos, a uno golpearon, a otro mataron y a otro apedrearon. Envió de nuevo otros siervos, más que los primeros, e hicieron con ellos de la misma manera. Finalmente, les envió su hijo diciendo, «Tendrán respeto a mi hijo». Mas los labradores, cuando vieron al hijo, dijeron entre sí, «Este es el heredero, venid, matémosle y apoderémonos de su heredad». Y tomándole le echaron fuera de la viña y le mataron. Cuando venga pues el señor de la viña, ¿qué hará aquellos labradores? Le dijeron, «A los malos destruirá sin misericordia y arrendará su viña a otros labradores que le paguen el fruto a su tiempo». Jesús les dijo, «¿Nunca leísteis en las Escrituras, la piedra que desecharon los edificadores ha venido a ser cabeza del ángulo? El Señor ha hecho esto, y es cosa maravillosa a nuestros ojos. Por tanto os digo, que el reino de Dios será quitado de vosotros y será dado a gente que produzca los frutos de él». Voy a darles la clave para la parábola. El Señor Dios es el dueño. La tierra es la viña. Los hijos de Israel eran los arrendatarios. Los profetas eran los agentes del Señor que vinieron y trataron de hacerles volver a Dios. El martirio de los profetas es el maltrato a los siervos. El Señor Jesucristo es el Hijo que fue enviado en última instancia, y la rebelión contra Cristo es la rebelión contra el Hijo. La crucifixión fue la muerte del Hijo, la expulsión de Israel de su territorio y la destrucción de Jerusalén es el juicio o castigo de los siervos malvados. Las naciones gentiles son las que dan fruto. Ven la parábola. Eso es lo que nos dice Romanos 10. Está diciendo que había un terreno. Puse a cargo de ese terreno a mis arrendatarios especiales. Cuando mandé a mis siervos, mis profetas, para ver cómo andaban mis asuntos, en lugar de recibirlos, los mataron y los golpearon. ¿No es eso lo que pasó a los profetas en tiempo de Israel? Golpearon a los profetas, no querían saber nada de ellos, así que seguí enviando a más profetas, y cada vez que envié profetas, ellos hicieron lo mismo. Así que, finalmente, después de haber hecho todo esto, yo dije, ya sé lo que voy a hacer. Voy a enviar a mi Hijo, y el Dios de la gloria envió a su propio Hijo Jesucristo a esta tierra. Él vino a lo suyo, y los suyos no le recibieron. ¿Qué fue lo que hicieron? Lo pusieron en una cruz, lo clavaron ahí y lo mataron. Ahí fue cuando la puerta se abrió para todos nosotros, los gentiles, porque cuando Israel no lo recibió, ¿qué dice el resto del pasaje? A lo suyo vino, y los suyos no la recibieron, mas a todos los que la recibieron, a los que creen en su nombre, les dio potestad de ser hechos hijos de Dios. Cuando Israel no hizo lo que Dios les había pedido hacer, Dios los hizo a un lado e injertó ahí a los gentiles. Debo decirles que ese no es el fin de la historia, porque el capítulo 11 de la carta a los Romanos nos dice que Dios no se ha olvidado para siempre de su pueblo. Él tiene un plan para ellos, pero fue su rechazo lo que hizo posible que usted y yo, que no somos judíos, tengamos el Evangelio. Un par de pensamientos para concluir este mensaje. Primero, las circunstancias de Israel son un recordatorio para la iglesia cristiana de lo que puede surgir. Tal vez incluso ya ha surgido en su corazón. ¿Saben cuál fue el problema de Israel? Fue la familiaridad. Tenían todo a mano, pero nada tocó su corazón. Y cuando eso empieza a sucedernos, nos encallecemos y nos enfriamos contra las cosas que Dios nos está diciendo, nosotros también podemos rechazarlo si no tenemos cuidado. Hallé un poema que me parece que dice bien lo que nos enseña este pasaje. Escuchen. ¿Por qué recorres tú, sin que te presten atención, recorriendo con pies perforados los corredores de palacios majestuosos, la calle atiborrada? Oh, maravilloso en tu belleza, coronado con luz de Dios, ¿por qué ellos no se postran para adorarte ahí donde tú vas caminando? ¿Por qué están tus manos extendidas suplicando mientras los hombres pasan de largo, con sus palabras vacías y su risa, y sin embargo, marchando a la muerte, invisible, desconocido, despreciado, llamando y todavía esperando? Te oyen llamar y tiemblan, oyen y se olvidan, y tú estás en medio, el mismo ayer, hoy y por los siglos. Oye sus cantos y sus burlas, pero no tu nombre. Los 33 olvidados años del cansado.
2: La radio te informa la hora. 12 en punto.
0: Lo que has recorrido, eres un hombre que no reciben bien, oh Dios Salvador. Sin embargo, en los caminos y senderos, entre los cojos y los ciegos, los pobres, los lisiados y los proscritos, todavía buscas y hallas. Ahí, al lado del camino, los ojos de tu amor pueden ver al herido, al desnudo, al moribundo, demasiado impotente para venir a ti. Así, estás tú vigilando y esperando hasta que la boda se llene de invitados y el último de los afligidos cante y el último de los cansados descanse. El poeta entendió que cuando Israel rechazó y no quería oír, el mensaje fue extendido a todos los que sí querían oír. Aunque no me alegro por el rechazo de Israel, me regocijo por la aceptación de los gentiles. ¿Y usted? ¿No se alegra de que el Evangelio no sea simplemente para el pueblo escogido? Es para el judío primero, pero también para el gentil. Así es como yo fui salvado. Así es como usted, que me está oyendo en este mensaje, ha sido o puede ser salvado. ¿Por qué están perdidas las personas? Porque quieren estar perdidas. Porque han decidido seguir así. Porque han determinado que no quieren tener a Jesucristo como Salvador. La única manera de cambiar eso es el arrepentimiento. Y eso es lo que le pido que haga hoy mismo.

En estos momentos, quizás te debes sentir sucio. Habrás pecado y quizás te sientas avergonzado. Ciertamente, el pecado nos aleja de la presencia de Dios. Pero hay algo que nos acerca a Él, y eso se llama arrepentimiento. Si tú te arrepientes de corazón, dice el Señor, el que viene a mí, yo no le echo fuera.

vida muchas veces vas a enfrentar situaciones muy difíciles, hasta dejarte sin fuerzas. Pero no olvidemos esto, aunque ande en valle de sombra y de muerte, no temeré mal alguno, porque tú estarás conmigo, tu vara y tu callado me impedirán.

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1: Son las 12:26.

su nombre. Levanten la mano todos los que son libres en Cristo Jesús. Somos libres, hermanos. Sé que el camino del Evangelio no es fácil, pero con Dios todo lo es posible. ¡Amén! ¡Un grito de júbilo! Cuando yo digo un grito de júbilo, usted dice ¡aleluya! Fuerte, que se escucha todo el Evangelio. ¡Amén! ¡Un grito de júbilo! Mira, hay una multitud de personas y pues, hermanos, lo podemos hacer más fuerte, ¿verdad? ¡Un grito de júbilo! Pues no pueden ni hablar hoy. Vamos a cantar en estilo Cerro de Pasco. ¡Amén! A ver, levante su mano al cielo. Dile, Señor, gracias. Y este cántico dice así.

0: 24 minutos.
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2: Es la 1:04.

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Es la 1:42. 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

0: Son las 2:46.
1: Mis amados hermanos y amigos, la ONU acaba de colocar a las afueras de la sede principal en Nueva York una enorme y espantosa bestia que tiene una similitud impresionante con la bestia que vio el apóstol Juan en Apocalipsis capítulo 13 y también el profeta Daniel en su séptimo capítulo. En este video les voy a comentar algunos datos importantes que estuve investigando sobre esta noticia y les daré al final del video mi opinión sobre lo que yo creo que es la razón por la cual esta gente ha puesto esa imagen ahí y lo que digamos que se está planeando detrás de cortinas. Este video estará sumamente interesante, pero antes de continuar te quiero pedir que nos dejes ahora mismo un fuerte like a este video si te gusta este tipo de contenido y así estarás también ayudándonos a expandir este material con tu granito de arena. 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Gracias de antemano y ya comenzamos. Bien, hace varias semanas atrás supe de esta noticia de la ONU porque alguien me la compartió en Instagram, pero la verdad es que no le di demasiada importancia porque pensé que no era algo real que la ONU pusiera una bestia alusiva al anticristo en su sede de Nueva York. Parecía algo demasiado atrevido, pero con el paso de los días me di cuenta que era algo real y que verdaderamente sí habían colocado semejante imagen. Se trata de una escultura inmensa creada por unos artistas y donada a la ONU, quien colocó esta imagen a las afueras de su sede en Nueva York. Para los que no saben, la ONU es la organización política cuyas siglas significan Organización de Naciones Unidas, que se encarga desde 1945 en ser un centro donde las naciones de la Tierra se pueden reunir para, digamos que hacer planes a nivel mundial y tratar de buscar soluciones a problemas de manera conjunta las naciones. Cabe decir que el propósito de esta organización pareciera ser algo bueno, ya que se está hablando de la unidad, lo cual es algo bueno. Pero cuando usted estudia las profecías escatológicas, se dará cuenta de que el anticristo usará una plataforma así para fundar su gobierno mundial. Ahora bien, hay algunos datos sobre la imagen de esta bestia que han colocado frente al edificio de la ONU que realmente, digamos que por lo menos deben asombrarnos. En primer lugar, esta bestia ha sido llamada bajo el nombre de el guardián de la paz y la seguridad. ¿Le suena algo? Como ustedes saben, la palabra enseña que el anticristo vendrá bajo ese mismo lema, prometiendo paz y seguridad, como vimos en el video que hicimos sobre el primer jinete del Apocalipsis, aquel jinete con el arco levantado pero sin flecha, con un caballo blanco. La Biblia dice que cuando digan paz y seguridad, entonces vendrá sobre ellos destrucción repentina, como los dolores a la mujer encinta, y no escaparán. Debido a las distintas crisis que el mundo ha estado atravesando en los últimos años, ya se han escuchado por aquí y por allá algún que otro presidente decir públicamente que necesitamos un líder que ofrezca paz y seguridad para el mundo. Y ahora vemos a esta estatua en la ONU que le nombran el guardián de la paz y la seguridad. Obviamente esto no es casualidad. Otro detalle es que esta bestia ha sido pintada con los colores alusivos a los del arco iris, o al menos parecidos. Y ustedes saben la distorsión que nuestro mundo pecaminoso le ha dado hoy en día al arco iris y lo que este, digamos que simboliza a nivel mediático en nuestro contexto. Creo firmemente que toda esta agenda de perversión que va en contra del diseño bíblico y original de la familia, digamos que será una de las bases filosóficas del gobierno del anticristo, quien promocionará todo tipo de ley que vaya en contra de Dios y de la familia. Y el tercer dato que nos debe llamar la atención es el aspecto de la figura de esta bestia. Creo que esto debe ser lo más llamativo. Quizás cuando observamos detenidamente esta estatua, notamos que esta tiene, digamos que un aspecto de leopardo, pero sus pies son como de oso, su boca es más parecida a la de un león y tiene alas parecidas a las de un águila o quizás incluso a las de un dragón. Y obviamente eso es una directa alusión al Apocalipsis, porque Juan vio en visión una bestia idéntica a esta, que es representativa del anticristo. Dice la palabra en Apocalipsis 13: y la bestia que vi era semejante a un leopardo, y sus pies como de oso, y su boca como boca de león. Y el dragón, que es obviamente Satanás, le dio su poder y su trono y grande autoridad. Vi una de sus cabezas como herida de muerte, pero su herida mortal fue sanada, y se maravilló toda la tierra en pos de la bestia, y adoraron al dragón que había dado autoridad a la bestia, y adoraron a la bestia diciendo: ¿quién como la bestia, y quién podrá luchar contra ella? Mis amados hermanos, esta bestia que Juan vio claramente representa al anticristo, y a la vez tiene que ver también con las cuatro bestias que el profeta Daniel vio en el séptimo capítulo de su libro profético, que a la vez también tiene que ver con la visión de Nabucodonosor sobre la estatua construida de distintos metales. Y todo esto sencillamente habla de los cuatro imperios que gobernaron la tierra a través de la historia: los babilonios, los medos persas, los griegos con Alejandro Magno, y finalmente el Imperio Romano. Todo indica que el anticristo, el reino del anticristo, surgirá de alguna forma del Imperio Romano quizás, pero tendrá cualidades de todos estos imperios, porque será una dictadura total que durará 7 años en la tierra, como ya hemos explicado en videos anteriores. A propósito, hay algunos datos del anticristo que tienen que ver también con el mundo musulmán y el Mahdi que ellos están esperando. Déjenme saber abajo si les interesa ese tema para un próximo video. Así que es al menos demasiado llamativo que una organización que se encarga de preparar planes para el planeta Tierra ponga a las afueras de su sede una estatua que es prácticamente igual a la que Juan vio en visión y que alude al surgimiento del anticristo. Ahora bien, mi humilde opinión sobre todo esto, y esta es mi opinión personal, mi opinión es que esta gente de la ONU, los líderes mundiales y todos aquellos de las grandes esferas políticas, creo que ellos saben perfectamente bien, al menos algunos de ellos, ellos saben las profecías bíblicas y saben que el anticristo surgirá y que el apocalipsis se cumplirá. Pero aún así aman más la oscuridad, porque la palabra dice que los hombres amaron más las tinieblas que la luz, porque sus obras eran malas. También dice la palabra que la gente malvada creerá al anticristo debido a un espíritu de error, de engaño, de mentira que éste poseerá. Creo que es muy posible que al menos algún por ciento de esta gente, al menos los que más alto están en este mundo de la política y el gobierno mundial, creo que de cierta forma ellos anhelan y desean el surgimiento de ese líder político que una a todas las naciones bajo una misma consigna, y por eso creo que es posible que conscientemente ellos estén haciendo estas cosas, poniendo semejante imagen obviamente alusiva al anticristo para dar un mensaje, una señal diciendo: queremos al anticristo, deseamos ese líder mundial, deseamos ese rey. Y creo que muchos de ellos conscientemente lo están haciendo, siendo obviamente guiados por Satanás, el enemigo, para dar señales de que ellos están, tienen todo listo, todo preparado para que llegue el anticristo y en los reinos del mundo le entreguen la autoridad de este planeta, y entonces reine el anticristo durante 7 años bajo una dictadura mundial como ninguna antes, como nunca se ha visto a través de la historia. Pero de una manera u otra, ya sea que evidentemente esta gente estén conscientes de todo esto o que lo hagan en ceguera espiritual guiados por Satanás, una cosa sí está bien clara, y es que Cristo viene pronto por nosotros y que debemos levantar por lo tanto nuestra mirada y prepararnos ahora que todavía hay tiempo. Las naciones cada día se están corrompiendo más y el mundo ya no aguanta tanto pecado y maldad. Por eso los eventos del fin se están precipitando y nosotros los creyentes, los cristianos, debemos de caminar firmes y levantarnos para predicar el evangelio y anunciar otra vez que la venida del Señor se acerca. Maranata, Cristo viene pronto. Yo me emociono.
0: Y 56 minutos.
1: Por nosotros, sí, Él viene pronto. 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Coméntanos si estás de acuerdo conmigo en que quizás esta gente sí conoce de las profecías bíblicas y todo esto. Así que déjame saber abajo. 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Dios te bendiga mucho y Maranata.
0: Son las 2:56.
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en estos momentos, quizás te debes sentir sucio. Habrás pecado y quizás te sientas avergonzado. Ciertamente el pecado nos aleja de la presencia de Dios, pero hay algo que nos acerca a Él, y eso se llama arrepentimiento. Si tú te arrepientes de corazón, dice el Señor, el que viene a mí, yo no le echo fuera. Yo no le echo fuera.

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1: Son las 3:19.

0: Son las 3:36.
1: Pero recibiréis poder cuando haya venido sobre vosotros el Espíritu Santo, y me seréis testigos en Jerusalén, en toda Judea, en Samaria y hasta lo último de la tierra.

0: 3:52.
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2: cuando son dice... las 3:52.
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Bueno, 4:08 p.m. Con 8 minutos ahí estuvimos compartiendo el día de hoy con cada uno de ustedes. Ahí estamos compartiendo, mis queridos amigos que nos están escuchando por este medio. 4:09 p.m. y vamos a seguir compartiendo de nuestro hermano Oscar Medina. Mi corazón lloró. Vamos a compartir Mi corazón lloró de felicidad.

Bueno, 4 de la tarde con 17 minutos. Ahí estamos el día de hoy compartiendo este hermoso tema de nuestros hermanos Carmelina. Claro que sí, estamos compartiendo por este medio. Son 4.

Bueno, hayamos compartido también con nuestro hermano Oscar Medina. Claro que sí. Y vamos a seguir nosotros compartiendo en estas horas de la tarde en donde usted se encuentre. Y también les enviamos un cordial saludo a cada uno de ustedes, mis queridos amigos que nos están escuchando por este medio de la programación. Claro que sí, que estamos compartiendo con cada uno de ustedes que están en la sintonía. Compartimos este hermoso tema, Camina conmigo, Jesús nos dice también, y va a estar también ahí compartiéndonos nuestro hermano Oscar Medina con cada uno de ustedes, amigos que nos están escuchando por este medio.

0: Ahí hemos compartido Camina Conmigo en nuestra mano Oscar Medina, 4 de la tarde con 26 minutos.
1: El Salmo 106, versos 4 y 5. David, ¿podrías leer ese Salmo, por favor? Ustedes.
2: Acuérdate de mí, oh Jehová.
0: Compartimos, claro que sí, el poder cristiano, el poder de la oración.

Qué hermoso tema hemos compartido con cada uno de ustedes, amigos, que nos están escuchando. Y nosotros ahí estamos compartiendo por este medio, claro que sí. Y vamos a seguir compartiendo.

0: Bueno, son 4 de la tarde con 48 minutos. Un saludo para todos ustedes que nos están escuchando. Claro que sí, para todos los amigos que nos están sintonizando por este medio, les enviamos un cordial saludo a cada uno de ustedes, que nos están escuchando por este medio de la programación. 4 de la tarde con 48 minutos, amigos que nos están escuchando, claro que sí, en distintas partes, aquí de la provincia. Les enviamos un cordial saludo a cada uno de ustedes, en donde ustedes nos escuchan. En cualquier lugar, claro que sí, en cualquier lugar que usted se encuentre, en la casita o también viajando o realizando alguna actividad, les enviamos un cordial saludo, claro que sí. Ahí estamos, 4 de la tarde con 48 minutos. 4 de la tarde con 49 minutos. Qué rápidamente pasan los minutos, los segundos. Y nosotros estamos ahí compartiendo con cada uno de ustedes. Vamos a compartir el día de hoy con cada uno de ustedes. Vamos a compartir este hermoso tema. Siento
1: una canción y así una.
0: 4 de la tarde con 49 minutos. Vamos a compartir también este hermoso tema que lo vamos a estar compartiendo el día de hoy. Escondida está mi vida, dice, ¿no? Escondida está mi vida. Compartimos el día de hoy con este hermoso tema. Escondida está mi vida.

Bueno, son 4 de la tarde con 53 minutos. Ahí estamos el día de hoy compartiendo con cada uno de ustedes. Son 4 de la tarde con 53 minutos compartiendo por este medio de la programación, mis queridos amigos, amigas que nos están escuchando. Y siempre estar agradecidos a Dios, queridos amigos. Claro que sí, es muy bueno, queridos amigos, estar siempre agradecidos a Dios. Claro que sí. Y queridos amigos, en donde usted se encuentre, claro que sí, en donde usted se encuentre, siempre sea agradecido a Dios por todo, por la vida que Él te da, ¿no? Y por todo que Él siempre lo que nos bendice, ¿no? 4 de la tarde con 54 minutos. Queridos amigos, también hacerlo recortar por este medio, queridos amigos. Ahí estamos nosotros compartiendo por este medio de la programación. Claro que sí, estamos ahí compartiendo con cada uno de ustedes que nos están sintonizando, nos dan, claro que sí. Queridos amigos, que hable a usted y también, ¿no?, a los amigos este domingo, claro que sí. Este domingo también tenemos gran parrillada, claro que sí. Esto se va a llevarse en Girón Collao 315, claro que sí. Ahí se va a llevarse Iglesia Central, ¿no? Y la dirección de Girón Collao 315. Se va a llevarse a partir de las 9 de la mañana. Usted ya puede también, claro que sí, disfrutar de su exquisito parrillada. Claro que sí. Estarán a 13 nuevos soles por fondos, organizado también por Ministerio Regional de Jóvenes. Así que están cordialmente invitados, queridos amigos. A partir de las 9 de la mañana ya estaremos también alcanzando también los pedidos que también que nos han pedido, y también ese día mismo también se estará vendiendo, claro que sí, claro que sí, que será suma de 13 nuevos soles. Usted puede disfrutar de este exquisito parrillada, les esperamos en la Iglesia Central Girón Collao 315, organizado por Ministerio Regional de Jóvenes de la región El Collao. Así que les esperamos, queridos amigos, a partir de las 9 de la mañana, Girón Collao 315, así que les esperamos en la Iglesia Central, claro que sí. Ahí será el lugar, también ese lugar, Girón Collao 315. Bueno, estaremos también en ese lugar. También puedan apoyarnos también, claro que sí, queridos amigos. Bueno, estaremos cordialmente agradecidos a cada uno de ustedes. De parte del Ministerio Regional. Que Dios les bendiga a cada uno de ustedes. Ahí estamos nosotros y compartiendo también por este medio, mis queridos amigos, que nos están escuchando, claro que sí. Si usted quiere delivery también, claro que sí. Sí, puede también, ¿no?, pedir, y nosotros también les alcanzamos. Claro que sí, claro que sí. Y bueno, también vamos a compartir este número de celular. Usted puede llamar 99213-5501, 99213-5501, 99213-5501. Y nosotros también rápidamente les vamos a estar alcanzando donde usted quiere este exquisito parrillada. También les podemos traer también. Estaremos también trayendo por Claro que sí, ¿no? Estaremos alcanzando también. Y también usted puede venir, que ¿no? Estaremos nosotros ahí alcanzando también en Girón Collao 315. Puede disfrutar de este exquisito parrillada. Claro que sí, queridos amigos. Así que no se lo pierdan. Claro que sí, hay que disfrutar. Claro que sí, que lo que Dios también nos ha bendecido, claro que sí, ¿no? Y bueno, que Dios les bendiga a cada uno de ustedes. Y les compartimos este hermoso tema, nuestro hermano de Miel San Marcos, compartimos también este hermoso

Bueno, hoy hemos compartido, ya son 5 de la mañana con... No, 5 de la tarde con un minuto, queridos amigos. Les enviamos un cordial saludo a cada uno de ustedes. Un saludo también para el pastor, a los pastores que nos escuchan, claro que sí, a toda la región El Collao, claro que sí, a todos los pastores de los sectores que pertenecen, claro que sí. También para todos los pastores también y de otros de otras regiones, claro que sí. Saludamos también a todos los amigos que siempre nos escuchan por este medio. Que Dios les bendiga, un fuerte abrazo, así que no se olviden de este domingo, queridos amigos, están cordialmente invitados. Esto se va a llevarse en Gibón Collao, Iglesia Central 315, Gibón Collao 315. Y cerca donde venden los domingos, ¿no? Pollitos, y ahí usted se puede ubicar, claro que sí, queridos amigos, así que no se pierda de disfrutar este exquisito platito, claro que sí, será a 13 nuevos soles nada más, así que están cordialmente invitados, queridos amigos. Usted también puede separar cuántos platitos quiere, y ese día también les esperamos, claro que sí, ese día también estaremos también nosotros justamente también ahí estaremos atendiendo a cada uno de ustedes, amigos, a partir de las 9 de la mañana, claro que sí, pueden separar desde ahora, o también ese día mismo puede venir, no hay problema, claro que sí. Sí, claro que sí. A partir de las 9 de la mañana nosotros ya estaremos también atendiendo este exquisito parrillado a partir de las 9 de la mañana. Claro que sí, organizado por Ministerio Regional de Jóvenes de la región El Collao. Que Dios les bendiga a cada uno de ustedes. Les esperamos el domingo. Claro que sí. Claro que sí, queridos amigos. Por fondos, ¿no? Claro que sí, también... se vienen actividades también de la región, y bueno, hay que trabajar también en la obra del Señor, que está siempre, ¿no? Que todo, que usted, ¿no? Hay un texto que quiero compartir, Colosenses 3:23, dice: todo lo que hagan, háganlo de corazón, dice, como para el Señor y no para los hombres. Colosenses 3:23, comparto este texto con cada uno de ustedes. Que Dios les bendiga a cada uno de ustedes. Bendiciones. Permiso. 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Esto se va a llevarse Gibón Collao 315, Iglesia Central. Que Dios les bendiga, bendiciones, permiso.

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Gloria a Dios. Gloria a Dios, gloria a Dios. Gilas que llegan a casa de Rutas y Pañane, Chorosana. Muy buenas tardes, Asina, Tatito, Chutipampi. Gilatas que llegan a casa. Mayo Cotimpisa, Radio Salvación, Carolina Mistitantas, Jehová. De las cabinas, la Radio Salvación, Iglesia, el Verbo, Ocatay, Pitpacha, Gilas que llegan a casa. Glorias al Señor, ya está. Ahora en la casa de tu creguet, Ichtauge. Glorias al Señor, Nikio. Ni alcanzaré, no, ya está, pasaré minutos, pero mil disculpas, queridos hermanos. Gracias, Padre, gracias, Jesús, gracias, Espíritu Santo de Dios. Sacina en Chorazana, glorias al Señor. Dios auxaro, Gilas Cuyaganagas, Macatastana, en Chorazana. Padre bendito, te doy gracias, Señor. Gracias, Señor, Sacina. Bendito Dios, aleluya, aleluya. Señor, Dios eres tú. El grande y poderoso Señor, eres Señor Dios de la gloria, eres Señor Dios del cielo y de la tierra, papá Dios. En esta hora, Señor Dios mío, Padre bendito Dios, te pido, Señor, perdón por el atraso de unos cuantos minutos. Señor Dios, ten misericordia de mí, Padre Santo, ten misericordia de todos tus hijos, Señor Dios mío Jesucristo. Padre Santo, gracias, Señor Jesús. Amén, amén. Gloria al Señor.

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Gloria a Dios, gloria a Dios. 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

Gloria a Dios. Gloria a Dios. Ya está. 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Gloria al Señor. 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

Gloria a Dios. 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Leit asinan a ver segunda de crónicas, capítulo 7, versículos 14. 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Segunda de Crónicas, capítulo 7, versículos 14. ¿Cuán sasquitoja? Si humillare mi pueblo, sobre el cual mi nombre es invocado, y orare, y buscare mi rostro, y si convirtiere de sus malos caminos, entonces yo huiré desde los cielos, y perdonaré sus pecados. Y sanaré su tierra. Glorias al Señor. Cotatitun arropao, hermanita. Glorias al Señor. Glorias al Señor. 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Somos oveja de su prado, ¿no? Gloria al Señor. 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Gloria al Señor. ¿No? Ucatzasquija, si humillare mi pueblo. 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Guatzasitoga, sobre el cual mi nombre es invocado. 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Glorias al Señor, vale importante, entonces, tatituro humilde asiri, kuyakilatanakas. 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Ni pone orgulloso pañanit, hermanita, glorias al Señor. Siempre tenemos que estar humildes. Y dice, y oraren y buscaren mi rostro. A ver, ahorita seré armante sarantayana. Temprano, ya está callantiva. 8:30, a ver, 8:30, callanteja, oración. Ya está, dirección de culto, ya está, ukankajikulakiratanakas, zapa. Tatitun utapana. Ya está su entreva, glorias al Señor. Pero más primero, quites con queja. Señor Jesucristo, ucao su hijito hermanos. 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Sino que vas a este, tañasawa, la primera hora. Glorias al Señor. Unham tiscanajano, Mateos capítulo 6, versículos 33. Si me puedo buscar, glorias al Señor. Kunarstakapritatza. Hermanos. Primeramente hay que buscar el reino de Dios y su justicia. Después vendrá todo, hermano. Todo yapa vendrá, toda añadidura vendrá, hermano, hermanita. Glorias al Señor. Y oraren y buscaren mi rostro. 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
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gangaskio ahí está en su casa utapan gaskio hermano la casa de oración de él es hermano gloria al señor no suyachitoja upa desde tempranas horas gloria al señor y se convirtieren de sus malos caminos y wasan sarna kawina casa un jamás quis human sarna kawim nan sarna kawih kun jamás quis pastor nakan sarna kawip kun haskis ministerios de alabanza sarna kawina kap kun haskis ukatsas chito hermanos hermanitas glorias al señor y se convirtieron y buscar en mi rostro y se convirtieron de sus malos caminos entonces yo huiré desde los cielos cuyacas gilatas mayisirius rapañane perdón mayisirius rapañane acajucha lorabinacat hermanos anuali lorabinacat cuyacilatanacas uxas chito hermano si se convirtieron de sus malos caminos entonces perdón maitasiña vale chichuema no reconostaña no kunapant 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istani tampe gaukit pachisa decir los cielos alah pachat istani tam kulakilatas porque Él es grande y poderoso, gloria al Señor, porque vamos a estar a los pies del Señor cada día en oración, hermano, hermanita. Amén, gloria al Señor. Y sigue diciendo, y perdonaré sus pecados y sanaré su tierra. Gloria a Dios. Perdón, tascajaonayaxi, hermanos. Taquehuyanaxi, hermano, hermano. Comaraki, siwa, sanaré su tierra. Orakipsa, nayaja, atampiwa, ya está, walipta, ya está, sí, hermano, hermano. Gloria al Señor, aleluya. Ukasumao, tatitun arnogapaj, hermano. Ukatsaskajito 15. Ahora estarán abiertos mis ojos y atentos mis oídos a la oración en este lugar. ¿No ve, hermanos? Walekanaske aropa. Ahora estarán abiertos mis ojos. Pan nairapaj, uyana kaskio, hermano. Unijaskito, humar, nayar, unijaskito, hermano. Kunti, luraskitam, sapuro, unijaskito, kuyakilata. Inamayao, haniu, haniu, esas kuns, imhataksna, hermano. No, delante de Dios no podemos ocultar nada, hermano, hermana. Watsisto, ahora están abiertos mis ojos. Y atentos mis oídos a la oración en este lugar. Mate oración lortas kata kaukit lugaranza kuya kilatanagas hinchuhaste vale atento que es que sí hermano estas que oración a maistam se hermano hermanita gloria a Dios como aukis como Dios aukis hermano hermanita gloria al señor hivasan pichica sapuro un hitasieto sernaktasieto uy asisieto hermano hermanita gloria al señor como la man esitos kuya kilatanagas vale, allá Dios pagaraba, o para los mereces, culiaquilatanacas. Gloria al Señor. Juan Pinza, Arumante, ya está, Zarantapañaniva, Iglesia, culiaquilatanacas. Amén, gloria al Señor.

0: vive.
1: Aleluya.
2: Esa ofrenda de palmas al Rey de Reyes y Señor de Señores.
0: Gloria a Dios, gloria a Dios. 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Amén. Gloria al Señor. Nayampe aromántica. Muchísimas gracias.

0: Gracias.
1: Gracias, Padre.
0: Gracias, Padre.
1: Gracias, Espíritu Santo.
0: Gracias, Espíritu Santo.
1: Gracias, Jesús.
0: Gracias, Jesús.
1: Una gran bendición una vez más para mi pastor Ángel Paredes, y así también a su amada esposa y toda su familia, y toda la familia en Cristo. Un abrazo de bendición, hermanas. Quizás no podemos abrazarnos con cada uno, pero desde aquí les enviamos un abrazo de bendición, hermanos. Amén. Vamos a decir: corona de oro listo está, vestido blanco listo está, hermanos. Amén. Y con esta alabanza nos vamos de este lugar, mas no de la presencia del Señor. Gracias, Jesús.
0: Amén, amén o no amén. Levanta tu mano derecha. Dile.

0: nos gozaremos.
1: Amén.
0: Amén o no ven.
1: Sí, Señor.
0: El grito de júbilo.

0: Reyes. Dios los bendiga. Una gran bendición también poder estar en este lugar donde está mi hermano Richard. Muchas bendiciones, hermanos. Con nosotros será hasta otra oportunidad. Hermano.
1: Muchas gracias al Ministerio Poder de la Alabanza. ¿Cuánto dicen amén?
2: Amén.
1: Es una gran bendición compartir con cada uno de los ministerios que han podido estar con nosotros hasta el momento y van a seguir estando con los ministerios también que van a estar en este lugar, Nelly. Adelante.
2: Así es. Vamos a seguir alabando. ¿Cuánto quieren seguir alabando? A ver, y a su nombre. Cristo no está muerto. Cristo no está muerto.
1: Él está vivo.
2: Ahí está la iglesia activa. Aún el Señor ha resucitado el tercer día. Por eso le alabamos y exaltamos su nombre. ¿Cuánto dicen amén?
1: Ya está con nosotros nuestra hermana Hilda Luma. ¿Cuánto dicen amén? Es una bendición. Vamos a hacerle cantar el matrimonio. ¿Qué dices, Nelly?
2: Así es, yo sé que ellos van a... Yo sé que nuestra hermana Hilda Loma también antes estaba junto a nosotros, ahora también están retornando con esa fuerza.
1: Bueno, cámaras lo están enfocando a todo esto. Levanten la mano arriba, manden saludos a Perú, hermanos de Perú, hermanos de Brasil, hermanos de Argentina, hermanos de Chile, hermanos de Sao Paulo, Brasil, también quienes están presentes en esta transmisión. Una bendición grande, Dios los bendiga mucho a todos los hermanos. España también está presente en él.
2: Así es, a su nombre.
1: ¡Gloria a Dios! Es una bendición grande. Muchos saludos a todos los hermanos. También estaba el hermano de nuestro querido pastor Ángel, nuestro pastor Víctor. Estaba presente. También nuestro pastor Fermín, la mamita de nuestro pastor Ángel, también estaba presente. Es una bendición grande. Bueno, ahí está, hermana Angélica. Buenas tardes. Dios te bendiga, Cuyaca. Es una bendición grande compartir con todos los hermanos en este techado de la casa del pueblo de Dios.
3: Así es, hermano Richard. Maja Charuntau y Tape, Dios en Marcapa. Kaniskun Hamaki, Maja Charuntau y Amén.
2: Amén.
3: Kaukadisa, Kawalik Uchiki Kata, Sanaveran Palok Tanyani.
1: Hisa.
3: Kaniu Tayaki, Tanicha.
1: Kaniwa.
3: Amén, hermano Richard, ya sabe, Aymara.
1: Sí, estoy aprendiendo ya. Así que estamos compartiendo una tarde de gran bendición. ¿Cómo estamos?
2: Bendecidos, prosperados y en victoria, gloria a Dios.
1: Eso estaba bien para la práctica. Una vez más fuerte, pero ¿cómo estamos?
2: Bendecidos, prosperados y en victoria, gloria a Dios.
1: Eso, dele un abrazo al de su lado, dele un abrazo. Dile, hermano, Dios te bendiga. Cuyaca, ¿cómo estás, Gilata? Mira, vos habías sido, no te conocía. Bendiciones, dile. Es aquí también, nos damos la mano, hermana Angélica, con Kamisaki así, Nelly, eso. Bueno, ahí mira, no se conocen, estaban teniendo temor saludarse, pero ahora salúdale. Hermano, dile felicidades, hermano.

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1: El profundo libro de Apocalipsis habla al menos 6 veces de unos misteriosos 24 ancianos que están en el cielo reinando con Cristo en sus tronos. Muchas veces hemos leído acerca de ellos, pero ¿cuál será la identidad de estos seres? ¿Quiénes son? ¿Serán ángeles o acaso seres humanos? Hoy intentaremos responder a esta pregunta aquí en Que Dice la Biblia. 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Ya comenzamos. Como dije al principio del video, en Apocalipsis se habla al menos unas 6 veces de unos 24 ancianos que están en la corte celestial. Estos personajes aparecen en Apocalipsis 4, 5, 11 y 19. En fin, aparecen creo que desde principio a fin. Y en el capítulo 4 especialmente vemos que son descritos de la siguiente manera. Dice el apóstol Juan: y alrededor del trono había 24 tronos, y vi sentados en los tronos a 24 ancianos vestidos de ropas blancas con coronas de oro en sus cabezas. Como usted puede leer, estos seres tenían cada uno un trono alrededor del trono de Dios. Estaban vestidos de ropas blancas con coronas de oro en sus cabezas. Y luego en el versículo 10 dice que se postraron delante de Dios para adorar. Una curiosidad es que siempre que son mencionados en Apocalipsis, aparecen adorando a Dios. La Biblia no especifica explícitamente la identidad de estos seres, pero quizás pudiéramos en este video intentar sacar una conclusión sobre quiénes pudieran ser. En primer lugar, todo indica que no son ángeles, porque la palabra usada aquí para ancianos es la palabra griega presbúteros o presbíteros, que significa líderes, o sea, gente que son de guía para otros. Lo curioso es que nunca fue usada esta palabra para referirse a ángeles o seres celestiales, sino simplemente a líderes judíos, guías espirituales, como también a los líderes de la iglesia primitiva. En el Nuevo Testamento hay más de 10 casos donde se usa esta palabra, y en todos los casos se refiere a líderes espirituales, tanto para hablar de los ancianos judíos como de los pastores que fueron puestos en las iglesias descritas en el libro de Hechos. Por ejemplo, en Lucas 7:3 dice que cuando el centurión oyó hablar de Jesús, le envió unos ancianos de los judíos rogándole que viniese y sanase a su siervo. Y ahí la palabra ancianos es la misma usada en Apocalipsis. También en Hechos 14:23 dice que los apóstoles constituyeron ancianos en cada iglesia y, habiendo orado con ayunos, les encomendaron al Señor en quien habían creído. Y por último, el mismo apóstol Juan en su segunda y tercera carta, él se presenta a sí mismo como el anciano, usando así la misma palabra, pero en singular. ¿Qué nos dice esto? Que obviamente los 24 ancianos se refiere a seres humanos, no a ángeles, porque nunca se usó en la Biblia esa palabra griega para referirse a seres espirituales, sino a personas que sirvieron como líderes espirituales en la obra de Dios. Ahora bien, si son seres humanos que están en el cielo, ¿quiénes pudieran ser entonces? Es importante hacer énfasis en que, como la Biblia no dice claramente quiénes son, no podemos sacar una respuesta radical y única, pero sí pudiéramos sacar una conclusión lo más cercana posible a la verdad, quizás usando los detalles que el pasaje nos brinda. Y haciendo esto, todo parece indicar que los 24 ancianos son los representantes de los dos pueblos de Dios, Israel y la iglesia, o sea, 12 representantes de las 12 tribus de Israel, quizás los 12 patriarcas y también 12 representantes de la iglesia de Cristo, quizás los 12 apóstoles. Permíteme darle a usted algunas razones por las cuales sacamos esta conclusión. En primer lugar, sabemos que Efesios 2:14 nos enseña que de ambos pueblos, judíos y gentiles, Dios hizo uno solo. En el cielo hay 2 grupos de personas. Primero están los antepasados del Antiguo Testamento, como Abraham, Moisés y todos los que murieron creyendo en la esperanza de un Redentor y que fueron perfeccionados cuando Cristo murió y llevó así la cautividad al cielo, como expliqué en un pasado video. Pero también están todos los cristianos, los creyentes que han muerto desde la muerte de Cristo hasta ahora, incluyendo obviamente los apóstoles y demás. De manera que el pueblo de Dios está compuesto tanto de judíos creyentes como de gentiles creyentes también. Y por eso tiene muchísimo sentido que las 24 personas que están reinando con Cristo en el cielo sean 12 representantes del Antiguo Testamento y 12 del Nuevo Testamento, representando así ambas épocas en las cuales Dios ha tratado con el hombre. El segundo dato es que estos seres aparecen reinando con Cristo, con coronas en sus cabezas, sentados alrededor del trono de Dios. Como usted sabe, los ángeles nunca han recibido la misión de reinar, pero la iglesia sí. En Lucas 22, Jesús le dijo a sus discípulos: pero vosotros sois los que habéis permanecido conmigo en mis pruebas. Yo, pues, os asigno un reino, como mi Padre me lo asignó a mí, para que comáis y bebáis a mi mesa en mi reino. Oiga esto, y os sentéis en tronos, juzgando a las 12 tribus de Israel. Note cómo Jesús le promete a sus apóstoles que se sentarían en tronos para reinar con él. Y también en Apocalipsis 3:21, Jesús promete a su iglesia diciendo: al que venciere, le daré que se siente conmigo en mi trono, así como yo he vencido y me he sentado en el trono de mi Padre. En fin, este papel de estar sentado con Cristo en su trono tiene que ver mucho con lo que la Biblia promete para la iglesia. En tercer lugar, dice el pasaje que los 24 ancianos tienen ropas blancas, y ropas blancas pueden significar la santificación otorgada por Cristo a través de su gracia tanto a judíos creyentes como a gentiles. Los ángeles no necesitan redención, somos los seres humanos. Las vestiduras blancas son un símbolo usado en todo el Nuevo Testamento para hablar de la santificación y la pureza de la cual Cristo ha revestido a su iglesia. Y así que estas son las razones principales por las cuales creemos que estos 24 ancianos son 12 representantes de la tribu de Israel y los otros 12 son representantes de la iglesia de Cristo. Pero permítame darles una breve enseñanza de este pasaje para que usted se la lleve para el día a día. Sabe que siempre que se hablan de estos ancianos, se les ve postrándose y adorando al Cordero constantemente. Y esto me recuerda que la actividad más importante que el pueblo de Dios de todas las generaciones ha hecho y está llamado a hacer por la eternidad se llama adorar a Dios. Para eso fuimos creados. Y cuando estemos frente a Dios, sabe usted que estaremos haciendo para siempre, principalmente adorando al Señor. Así que te invito a vivir una vida de adoración para Dios con tus palabras, con tus acciones y conducta. Y que cada vez que te otorguen una corona, algún triunfo, la rindas a los pies de Cristo, porque solamente Él es digno de la gloria. Y bueno, esto ha sido todo por hoy en este breve video, pero déjame saber qué te ha parecido este video. Déjanos un fuerte like y compártelo también con otros hermanos en la fe. Un fuerte abrazo y muy atentos al video que saldrá el miércoles que viene. Seguramente tenga que ver con algo también de Apocalipsis. Así que un fuerte abrazo. Dios te bendiga.
0: 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Son las 6:35. 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

0: ¿Cuántas personas en estos momentos me están diciendo, pastor, ore por mí? ¿Cuántos en estos momentos me están diciendo, pastor, ore por mí, ore por mí? Yo necesito que el Señor me sane en esta noche. Muchos me están diciendo, pastor, yo quiero que ore por mí porque usted está más cerca de Dios. O yo no sé, pero sabe algo, te voy a decir en el nombre de Jesús. Cambia esa actitud de pedir oraciones por la gente, por los pastores. Pastor, ora por mí. No digo que está mal, pero tú ten autoridad en el nombre de Jesús, porque Dios puso autoridad en tu vida para hollar serpientes y escorpiones. Porque en el nombre de Jesús no hay virus, no hay bacteria, no hay enfermedad que prevalezca. Cuando el fuego de la santidad, cuando el fuego de la presencia de Dios está en tu vida, créeme que no hay nada mortal que pueda atentar contra tu vida, porque el poder de Dios ya te ha sido delegado. La Biblia dice, por tanto, y
1: 6:40
0: para hollar serpientes y escorpiones. Así que en este momento, persona que me está pidiendo oración, pastor, ore por mí. Pastor, te pido que ores por mi mamá. Te pido que ores por mi abuelito. Ores por mi primo. Ores por mí. Olvídese de eso. Ahora empiece a tomar la autoridad de Dios. Y dile, Señor, en el nombre de Jesús, esa enfermedad se va. Me va a dejar. Porque yo soy un hijo de Dios, un hijo de Dios que vive perdonando, un hijo de Dios que vive amando, un hijo de Dios que vive

césped. ¿Dónde está esa generación donde las caretas religiosas caen? Donde cae la hipocresía, donde va a caer la falsedad. Ahora solo somos nosotros pidiéndole perdón a Dios en esta noche. Porque Satanás te va a recordar tu pasado. Satanás te viene a recordar y te va a decir, ¿cómo tú puedes llamarte predicador si tú engañaste a tu esposa? ¿Cómo puedes tú llamarte predicador si tú pecaste, caíste, si tú fornicaste, si tú adulteraste? ¿Sabes? A Satanás no le conviene un hombre que se levante después de una caída. ¿Sabes por qué? Porque cuando un hombre se levanta de una caída, no se vuelve a levantar igual. Se levanta el 7 veces mayor de lo que cayó. Porque la Biblia dice, por tanto recuerda de dónde has caído y levántate. Así que tienes una orden en esta noche. Si Satanás te dice, ¿cómo vas a ser predicador? ¿Cómo vas a ser pastor? ¿Cómo vas a ser mujer de Dios? ¿Cómo vas a ser diácona? ¿Cómo vas a ser cantora? Si tú has pecado, has eso, has hecho esto. El único que te habla de esa manera es el acusador. El único que te habla de esa manera es el fiscal Satanás. El único que te habla de esa manera es el diablo. Si tú escuchaste estas palabras, en el nombre de Jesús, levántate, te digo, porque la Biblia dice que tú te tienes que levantar, porque hay almas que salvar, hay almas que salvar a través de la experiencia que Dios ha traído para tu vida.

0: Amén.
1: Bendito Jesús. Gracias. Porque esta es una noche especial de restauración. Esta es una noche especial en donde Dios está restaurando muchas vidas. La restauración no es de la noche a la mañana, es un proceso y todo comienza cuando tú pides perdón. No importa si de pronto estábamos al lado de personas que nos condenaban, hoy la venda religiosa se te acaba de caer. Hoy se te acaba de caer los velos religiosos y ya no más condenarás a las personas. Ahora te preocuparás por ser un testimonio viviente. Ahora te preocuparás por perdonar, por dar amor a los que necesitan y aún a las personas que quizás te hicieron daño. Porque créeme que lo que tú siembres, eso es lo que vas a cosechar.

quiero hacer una oración especial. No sé si tengo en estos momentos niños. No sé si en estos momentos hay niños viéndome. Mujeres con sus niños. Si hay niños en estos momentos y están escuchando esta transmisión en vivo, niños menores de 15 años, ahí donde están. Si hay niños menores de 15 años, di, pastor, acá está, yo tengo un niño ahora mismo. Wow, algo va a hacer el Señor en esta noche. Wow, yo siento que algo va a pasar. Si aquí hay niños menores de 15 años, quiero hacer algo muy lindo en esta noche. Di, siervo, aquí está mi hijo, mi hija, tiene menos de 15 años. Escucha sus canciones y en algún momento quiso aprender a tocar el teclado, pero se desanimó. ¿Dónde están? ¿Dónde están? ¿Dónde están? Yo quiero que ponga el nombre de su hijo ahí donde está. No importa si no lo tiene al lado, pero si lo tiene al lado, algo va a suceder. Tengo en mi espíritu un sentir y entrego a Dios este sentir que tengo de orar por una generación de niños que en esta noche está adorando a Dios, de 15 años para abajo. Veo que ya hay personas escribiéndome, está con su niña. Eso es, muy bien, muy bien. Si tú eres la mamá, yo quiero que abraces a tu hija ahí donde tú estás. Abrázalo, por favor. Quizás no estoy ahí, pero la omnipresencia de Dios va a empezar a abrazarte en estos momentos. Ahí aún a sus hijos. Eso es. Muy bien. Escríbame el nombre de su hijo. Wow. Voy a soltar una palabra y yo quiero que usted se haga dueña de esa palabra. Que sus hijos serán mejores que Chonelí. Sus hijas serán mejores que Chonelí. Serán adoradores que personas no hayan presenciado. Personas que cuando canten, que cuando adoren, la tierra empiece a temblar. Aun cuando canten, cuando adoren, quizás en estos momentos no pueda tocar un teclado, quizás no pueda cantar, pero cuando empiece el momento, los milagros empiezan a ocurrir. Veo niños de 5 años por aquí, me están comentando. Vamos, yo quiero que abraces ahora mismo a tu hijo, a tu hija, y escucha esta palabra, mujer. Si tienes a tu hermanito también, a tu hermanito pequeño. Padre querido, te ruego. La generación que me sigue será mejor que la mía. Y la simiente, Señor, de este cuerpo tuyo en esta tierra será mejor. La descendencia de ellos, Padre, verá una gloria mayor. Te pido, Dios, en esta noche, que una doble unción sea sobre los niños que me están viendo y sobre los hijos de las mujeres, aquellas hijas que tienen ahora abrazados en estos momentos. Una unción poderosa de milagros, que cuando empiecen a adorarte, la tierra tiemble, las tinieblas se disipen, la enfermedad no pueda resistir al sonido de su canto. Te pido en el nombre poderoso de Yeshua que estos niños

ahora, Señor, ellos dónde están, serán punta de lanza en su familia. Mientras sus madres los abrazan, una unción empiece a visitarlo ahora. Una unción poderosa toque su hogar ahora. Wow. Estos niños se activan con sueños profundos.

0: pasando en sus casas ahora mismo. Algo está pasando en sus casas. La presencia de Dios está visitándole. Eso es. Déjalo fluir. Eso, déjalo fluir. Arama shendere, brazoke y arandorandalai. Eso es.
1: La radio te informa la hora, 19 en punto.